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3: ¿qué dice mi compa flaco?
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1: 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Esto afecta la vitalidad y desarrollo local. 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La ruptura familiar es el costo social detrás de la migración que se invisibiliza y muy poco se analiza. Las secuelas del éxodo de hondureños a otros países contribuye a la desintegración familiar. Los últimos estudios revelan que de cada 5 hondureños encuestados, 4 tienen familiares en Estados Unidos o España. Nostalgia País. 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

0: Hola, muy buenos días. Ya hoy miércoles 23 de septiembre. Muchas gracias a todos por dejarnos entrar a la intimidad de su hogar, a usted por escucharnos, por vernos. Gracias. Licenciada Gladys Patricia, la veo bronceadita, un poco desencajada como por cansancio. Y aprovecho para felicitarles por esa loable labor que hicieron el día de ayer en cuanto a la conciencia vial. ¿Qué tal, licenciada?
1: Buenos días, doctor. Agradecida con Dios por un día más y, por supuesto, por un programa más que se puede desarrollar de El Médico y su Salud. Gracias a todos por la fidelidad de su sintonía. Agradecidos también, doctor, porque como usted lo mencionó, pues ayer tuvimos la oportunidad de hacer una activación más de esta campaña de conciencia vial que lleva 5 años ya aquí en Radio América, ininterrumpida, doctor. 365 días con esta campaña de conciencia vial y, como ayer lo mencionábamos, enfocados en la prevención, enfocados en los valores. Y bueno, gracias a los oyentes que iban pasando por esa zona y que decían que ellos desde Tegucigalpa iban escuchando Radio América y luego se cambiaron a la frecuencia de la zona de Comayagua. Así que muchísimas gracias. Y gracias a aquellos que tuvieron a bien pues recibir un volante, recibir un manual del conductor, recibir un detalle de parte de Radio América o de nuestros patrocinadores. Seguimos con esa campaña los 365 días del año aquí en Radio América, haciendo conciencia vial para que usted que nos está sintonizando pues no sufra estos accidentes y no sea una de las estadísticas. Entonces, esta es la finalidad de esta campaña en específico de Radio América. Frenemos las tragedias viales, conciencia vial. Doctor, gracias a Dios estamos en un programa más. Le damos la bienvenida a todos aquellos que nos están sintonizando a través de Radio América en Facebook, también El Médico y su Salud en Facebook, Yolanda Tabla siempre conectada y Martín Pineda Paz también nos acaba de dejar una reacción a través de la cuenta del Médico y su Salud y también nos puede ver en la cuenta de Radio Moderna Honduras. En YouTube nos encuentra como Radio América Honduras y en TikTok también nos encuentra como Radio América Honduras. Recuerde que en TikTok usted puede con su dedito darnos muchos corazoncitos. Eso nos ayuda mucho a la transmisión que se realiza. Así que le invito a que nos ayude ahí con su manita y con su dedito para que nos dé muchos corazoncitos. 95-20-20-80 es nuestro número de WhatsApp a su disposición. Y hoy tendremos, como todos los días, un tema muy interesante. ¿Qué tal, doctor?
0: Muy bien. Siempre agradecido con Dios, uno debe de valorar lo que Dios nos da. Agradecido con Dios, las lecturas de hoy son sabias. Reúne a los apóstoles, les dice, prediquen la palabra de Dios y sanen. No lleven mochila, no lleven zapatos, no lleven bastones, no lleven ropa. Esa debe ser la verdadera labor. Decir, el mensaje es de que prediquemos, seamos testimonios. No llevemos nada, porque Dios proveerá. Mucha gente, yo creo que todos hasta cierto punto nos preocupamos por acumular. Yo porque no tengo capacidad de acumular. A mí me depositan hoy, al día siguiente, mágicamente la cuenta está vacía otra vez. Mágicamente, yo creo en la magia. Dicen que nos pasa a varios.
1: A varios, ya levantaron la mano.
0: Ya, ¿verdad? Entonces, sí. Pero hay una realidad. Entre más rico usted sea, más se aleja de Dios.
1: Sí, porque siente que no lo necesita.
0: Y porque tiene excesos, dicen que todo lo malo engorda o hace daño.
1: Lo que no te mata te hace más fuerte, dice.
0: Y en cambio, cuando uno es pobre, lo acerca más a Dios. No es que Dios sea de los pobres, pero el hecho de estar en pobreza nos enseña a valorar lo que tenemos. En cambio, el rico pues su afán es ser más rico. Eso lo vemos nosotros en nuestro país, con los ricos en nuestro país, con los políticos. Lastimosamente se les olvida de que cuando mueran van a tener que pagar gente para que llore por ellos. Van a tener que pagar gente para que los carguen. Y tampoco no se llevan nada de este mundo. Lo que van a dejar van a ser problemas. Sus hijos se van a matar, se van a pelear y eso va a desaparecer. Así que todos a irnos confiando y ser testimonio. ¿Qué es sanar? Pues simplemente, yo no sé qué tan significativo puede ser para usted, licenciada, en momentos de agobio, en momentos de desesperación, de estrés, un abrazo.
1: Un abrazo, yo creo que en esos momentos, doctor, donde uno la está pasando muy mal, por ejemplo, la pérdida de un ser querido.
0: Así es.
1: En la pérdida de un ser querido, un abrazo es lo que...
0: Reconforta.
1: Lo que reconforta, doctor. Y fíjese que uno a veces no valora eso hasta que en realidad está pasando esos momentos y alguien viene y le da ese abrazo.
0: ¿Se puede imaginar? Un simple abrazo. ¿Y qué tal si usted de lo que va a sanar a alguien y usted lo sana con palabras? Con palabras que también que lo conforten, con los paz, palabras que le traigan paz. Dicen que el arma más mortal que existe en el mundo es la lengua. Pero la lengua también es bendecida. Cuando decimos cosas que agradan al oído, cosas que alegran el corazón, cosas que engrandecen el alma. Sean todos bienvenidos. Hoy tenemos un tema temazo. Temazo como todos los días. El tema de hoy, licenciada, se debe a una fruta tan común en nuestro medio como lo es el banano, el famoso mínimo. Quiero, antes de continuar, saludar a una fiel radioescucha allá en Mateo, se llama Angelita. Saludos, Angelita, y muchas gracias por dejarnos entrar a la intimidad de su hogar. El banano, por cierto, Honduras era primer lugar en exportación de banano. ¿Cómo han pasado los años, licenciada? Yo creo que usted le contaron, yo viví esos momentos. Es lo bonito de tener más de 60, que a uno no le cuentan las cosas, sino que uno las vivió.
1: Todavía cuando yo estudiaba, doctor, algunas de las informaciones que me daban mis maestros es que éramos el principal productor de banano en Centroamérica.
0: Eso se acabó, licenciada. Eso se acabó porque, no sé, el mismo humano destruyó esas cosas que había. Y fíjese que solo es de hacer notar. Por ejemplo, voy a mencionar una ciudad, Olanchito. Olanchito era una comunidad que a todo alrededor vivían de la producción de banano. Pero Olanchito, las personas de 60, 70, 80 años eran muy cultos porque tenían maestros del extranjero. Habían buenas escuelas. Y ahí va. Hoy Olanchito, 50 años después, con el respeto que se merecen, ya no son lo mismo. Entonces, el banano es el mínimo. Es una fruta la que importamos. Dicen que viene de Guatemala, de Nicaragua, porque nosotros ya no producimos.
1: Pero todavía hay.
0: Todavía hay. Sí, todavía hay. Pero no como para consumo nacional. Uh-huh. El banano tiene tantos mitos, tantas mentiras, tantos la prensa o los medios han dicho el banano es malo, sobre todo con la enfermedad del siglo, que es la diabetes. Los carbohidratos y azúcares que contiene el banano son mínimos. Lo importante de que este banano, el índice glicémico se llama esto. Quiero que entiendan lo que es el índice glicémico. El índice glicémico del banano anda el 42%. El índice glicémico de un confite es el 100%. ¿Cómo se mide el índice glicémico? Que usted, digamos, usted se siente mareado, se siente débil, se siente sudoroso, siente tendencia a dormir. Usted se pone un confite y en cosa de un minuto el azúcar se le sube. ¿Por qué? Porque el índice glicémico es del 100%. Cuando hablamos de que el índice glicémico del banano es del 42%, eso quiere decir, yo consumo el banano, al masticarlo, yo estoy haciendo un bien, porque la masía, el contenido del banano, hace que mis dientes se fortalezcan. Hace que el bocado me dé buen aliento, me hidrate mi boca. Una vez que yo trago el banano, el índice glicémico es del 42%. Entonces, al llegar al intestino grueso, es de dispersión lenta. Es decir, el azúcar me lo va a subir 3 a 4 horas después. Eso permite que inmediatamente que cae el intestino, el páncreas detecta, ¡hey! Vino carbohidratos, vino el azúcar. Entonces, produce la insulina. Pero como es lento, la insulina tiene tiempo de tomarlo y llevarlo a la célula. Y no queda circulando ni insulina ni azúcar en la sangre. ¿Me explico esa parte?
1: Sí.
0: Vamos, comparémosla con comidas rápidas. Ayer me llegó una paciente de apenas 25 años y me dice, doctor, estoy preocupada. ¿Por qué? Le digo, tengo sobrepeso. Peso 30 libras de más, me canso rápido y me preocupa porque solo tengo 25 años. Y le digo, ¿y qué quiere entonces? No, me dice, lo que yo quiero es que usted me dé un medicamento que me quite el hambre. No, le digo, esto no es de que se quite el hambre, esto es de que usted aprenda a comer. Cuénteme, ¿le gustan las gaseosas? Me encantan. El índice glicémico de las gaseosas es 100%. ¿Le gusta todo lo que es comida rápida? Pollo fritos, hamburguesas, baleadas. Uy, doctor, con eso me mata. 100% índice glicémico. Entonces, ¿qué pasa? Cuando yo consumo ese alimento, fíjese bien todo lo que implica esto. Le digo, cuénteme, ¿usted padece estreñimiento entonces? Ay, doctor, me dice, ¿viera qué problema es para ir al baño? A veces me tardo hasta 3 días para ir. Es un dolor terrible cuando voy a defecar, sangro y paso con el estómago muy inflamado. ¿Quién produce eso? El azúcar. El azúcar inflama. Por eso debemos de tener mucho cuidado en que lo comemos. El banano o el mínimo no es un veneno para los diabéticos. Se recomienda de que uno puede consumir 1 a 2 bananos al día. ¿Por qué? Porque la cantidad de potasio y magnesio que contienen es sumamente importante. Por ejemplo, de potasio contiene 450 miligramos, que es una décima parte de lo que nuestro cuerpo necesita. Pero, ¿qué función tiene el potasio? El potasio es el que le da elasticidad, el que le da fuerza a las venas. Entonces, el potasio nos ayuda a controlar nuestra presión arterial. El magnesio, pues tiene efecto a nivel de las articulaciones. Es la que tiene mucho efecto en los calambres musculares, igual que el potasio. Por eso usted ve que los deportistas consumen mucho banano. Y por eso vemos que los deportistas hondureños son costeños. ¿Qué se consume en la costa? ¿Tortilla o banano?
1: Banano.
0: Entonces, ahí nos está dando la
1: razón. Banano cocido.
0: Así es. Entre más verde es el banano, más carbohidratos tiene. Entre más maduro está el banano, menos carbohidratos tiene. Mire usted qué cosa interesante. El banano tiene una fibra dietética. Es el 10% de nuestro cuerpo. ¿Qué importancia tiene la fibra? De que yo consumo banano y el hecho de tener fibra, eso facilita mi evacuación, facilita mi defecación. Entonces, las heces se vuelven blandas, se vuelven hidratadas y fácilmente usted evacúa. El banano es una fruta muy importante. Siempre hemos dicho, y siempre lo he dicho, no solamente debemos de comer de mínimo. Nuestra dieta no solamente debe ser a base de mínimo. Pero el banano sí tiene una función. Y sobre todo, que es una fruta fácilmente accesible.
1: Sí.
0: Fíjese que las aves son tan vivas. Donde yo vivo es un área rural. Y yo pongo bananos en la ventana. Me gusta ver eso. Si yo pongo, por ejemplo, vaya, el banano, inmediatamente es la comida favorita de los zorzales, de los, ¿cómo se llama este pájaro amarillo? ¿Cómo se llama? Un amarillo intenso. Las chorchas.
1: Las chorchas.
0: Es el del pájaro carpintero, es la comida favorita. Y usted ve esos animales, vuelan. Y me llama muchísimo, vamos a cambiar un poquito el tema, me llama muchísimo la atención. ¿Por qué yo pongo el mínimo en la ventana de la casa? Una chorcha me ve, viene a comer. 5 minutos después, hay 5 o 6 chorchas. ¿Cómo supieron las otras?
1: Bueno, pues ellos
0: ¿por qué se ríe? Porque no digo, ¿en qué tontería pasa pensando?
1: Ella les va a contar.
0: Les va a contar, va.
1: Ella les va a contar. Yo creo que tienen
0: algún medio de comunicación tienen que tener. Sí. Decir, por ejemplo, el otro día miraba una película acerca de las ballenas y las ballenas aún dentro del agua se comunican. Las ballenas dentro del agua tienen relaciones sexuales. Y entonces, es una cosa interesante.
1: Sí.
0: El banano es rico en vitaminas. ¿Cuáles especialmente? Vitamina C, vitamina B6, vitamina A y vitamina E. Y algo bien importante. El banano tiene triptófano, que es el precursor de la serotonina. ¿Y qué es la serotonina? Es la hormona de la felicidad. Es la hormona que nos da esa sensación de bienestar. Esa hormona que nos da sensación de paz. ¿Quién no quiere la paz? Habrá cosas difíciles tener a alguien tóxico a su par. Habrá cosas difíciles estar con alguien que lo haga sentir solo. Y el banano cumple esas funciones. Entonces, consumamos banano amarillo. ¡Ojo! Si no sabía esto, la concha del banano no se bota. Si usted es de los que padece de dermatitis, de enrojecimiento de su piel, si usted es la que sufre de raspones, si usted es la que sufre de sequedad de piel, apíquese la concha por el lado de adentro. Eso humecta, eso hidrata y eso es una fuente de vitamina para nuestra piel. ¿Verdad que no lo sabía? Por eso le invitamos a que se quede y siga con nosotros. Vamos a ir a nuestra primera pausa comercial hablando del mínimo.

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2: Hoy, 23 de septiembre, se celebra el Día Internacional contra la Explotación Sexual.
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0: 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Y bueno, en esta mañana tenemos algunas comunicaciones que nos han enviado al 9520-2080. Y nos están escribiendo también en las redes sociales. Así que agradecemos a Naún que nos dejó un comentario en TikTok. Y agradecemos a Cris que nos escribe en YouTube y dice: buenos días, saludos desde La Ceiba. Bueno, desde Ceibita la Bella nos está viendo Cris. ¿Cómo estará el clima por esa zona de La Ceiba? Le enviamos un saludo. Muchísimas gracias. Y tenemos
1: alguna... Hablando de La Ceiba, mañana vamos a hacer programas de La Ceiba.
0: Ah, sí, mañana va a estar en el Güey de La Ceiba,
1: ¿no? Mañana vamos a estar en Redes de La Ceiba. Hoy nos trasladamos, el destino final es Roatán. Hoy nos vamos ya a altas horas de la noche. Llegamos a La Ceiba al amanecer. El programa va a ser mañana de 8 a 9. Hablaremos con todos los especialistas que lleva la unidad médica, donde ellos darán sus tips, cada uno de la especialidad que llevamos.
0: Bien, tenemos preguntas. Fíjese, doctor, que nos llegó bien tempranito esta pregunta de la terminación 1072. Buenos días, bendiciones a los dos. Mi pregunta es, yo viajé a España y la altura me pegó un hormigueo en los pies. El problema que eso me ha quedado y no sé, dice, y no se va, y en las manos también. ¿Será otra cosa? ¿Qué hago? Bueno, esa es la pregunta que tiene.
1: Esta es una situación frecuente, sobre todo cuando nosotros padecemos de insuficiencia venosa. Usted debe tener un problema cardiovascular, usted debe tener algún problema metabólico. ¿Qué es metabólico? Debe revisar los niveles de colesterol, sobre todo el LDL y el HCL. Alguno de ellos está alterado. Hay que ver cómo están los niveles de triglicéridos o de ácido úrico. ¿Qué le recomiendo ahorita allá? Pues consuma banano. Esto le ayuda. Haga ejercicio. Trate de bajar de peso y consuma mucha agua. Esto lo ayuda bastante.
0: Buenos días ahí en cabina a todos y al doctor. Muchas bendiciones. Quería preguntarle al doctor qué tanto se puede complicar la picada de una garrapata, de esas grandes, en una persona adulta mayor. Mi mamá fue picada por una en una vena. Y al parecer se le ha complicado. Yo le escribo desde Canadá. Aún no sé cómo sigue ella y ella está en lloro, dice. Estaré atento a escuchar su conocimiento, como siempre lo hago. Soy una fiel escucha de Radio América.
1: Gracias.
0: Soy un fiel.
1: Qué bonito que lo escuchan a uno. Esas son las ventajas de estos medios de comunicación, que podemos establecerlos de inmediato, a larga distancia. Un adulto mayor, una garrapata le pica una vena. ¿Qué implica eso? Que la señora padece de varices. Y las venas se ven a flor de piel. Viene una garrapata, pica y se infecta. Usted tiene que, de entrada, tiene que usar antibióticos vía oral y tiene que usar cremas antibióticas tipo tópicas. O sea, untadas, cremas. Las cremas son untadas. Disculpe la redundancia. Debe ser evaluada, idealmente por un vascular. En lloro ni los conocen. Tal vez hubiera un internista, él lo puede hacer, o un cirujano también lo puede tratar. Pero debe de considerar esto. Adulto mayor con insuficiencia venosa, sobreinfectada, puede perder la extremidad. Por lo tanto, visite el médico.
0: Continuamos. Bien. Con respecto al banano, una pregunta, dice: buenos días, licenciada, buenos días, doctor, un gusto escucharles como todos los días. Muy interesante el programa, importante también. Por favor, ¿me puedes sacar de una duda? ¿Qué de tan cierto es que comer mínimo o banano de noche es malo? Gracias, doctor, y esta era una pregunta que yo tenía también, doctor, porque nos dicen, hasta tal hora usted ya no puede comer banano. ¿Qué tan cierto es esto?
1: Fíjese que el banano, como lo había mencionado, tiene efectos en el aspecto anímico. Es decir, el banano estimula el triptófano y el triptófano es el que produce la serotonina, que es una hormona del placer. Entonces, es que nosotros, aprenda esto que no se lo olvide nunca. Se lo está diciendo un médico general que ha escuchado muchos médicos gastroenterólogos. Nunca, nunca usted debe cenar después de las 6 de la tarde. Nunca usted debe cenar si 2 horas después se va a acostar. Usted debe cenar si se va a acostar 4 horas después. 4. No importa qué cene. Puede ser sandía, pero pueden ser 4 horas después. Mínimo 3. ¿Por qué? Porque vaciamos el estómago. Pero cuando usted come muchos carbohidratos, cuando come mucha chuchería, cuando consume muchas grasas saturadas o alimentos reciclados, entonces, procesados, entonces el estómago tarda aún más. Entonces, ¿qué pasa? Al acostarse, empieza el reflujo, empieza la acidez. Usted debe permanecer por lo menos sentado o haciendo ejercicio, caminando, para que el estómago vacíe. El banano, la ventaja que el banano tiene, que el banano para salir del estómago tiene un promedio de 20 a 30 minutos. Por eso el banano da sensación de saciedad. Si usted quiere bajar de peso, consuma banano. Es decir, voy a desayunar, voy a comer un banano. Y de ahí desayune. El estómago va a sentirse lleno, pero el banano no le va a traer mayores efectos, no importa sea diabético. Si va a almorzar, consuma como es un banano. Eso ya tiene el 20% o 30% de su estómago ya ocupado. Ya es una ventaja. Usted solo va a comer el otro 70% para llenarlo. Lo ideal es que comamos y quedemos con hambre.
0: Bien, hay que entonces comprar estos bananos. Hay unos, o sea, hay unos bananos de diferentes formas, doctor. ¿Se ha fijado que venden unos que son de montaña, supuestamente? ¿Y tienen alguna diferencia o es el mismo banano, los mismos beneficios?
1: No, el banano en sí es el mismo contenido. Lo que pasa es que el banano indio, que llamamos, es como la gallina india. El banano indio, pues recuerde, está en un área rural, está en una vivienda, donde el abono son cuestiones naturales. El mismo zacate, las heces de los pájaros, las heces de las gallinas, de los perros, los orines del que va a orinar al pie del banano. En cambio, los que se dan en alta industria, esos son fumigados con cuestiones sintéticas, con químicos. Mantienen limpio con químicos, los vitaminan con químicos. Entonces, lógicamente el sabor es más simple. Sí hay diferencia. Es más simple. El color no es tan concentrado como el banano, como el mínimo indio. ¿Por qué se enojó que dijera mínimo usted?
0: No sé, en la costa no le gusta que uno diga mínimo.
1: Aquí. Pero es cuestión de costumbre. ¿Qué es un topollillo?
0: Una charamusca.
1: Ahí está. Los costeños, si usted invita a desayunar o cenar a un costeño y le pone tortilla y no le pone banano, ya quedó mal.
0: El culantro ancho y aquí de pata.
1: Así es. Entonces.
0: Bien, sí, es cuestión de costumbres, tiene razón. Hola, buenos días, doctor. Fíjese que ya días he hecho sangre cuando voy al baño. Cuando hago pupú, la otra vez fui al médico y me dijo que eran hematomas. Hoy me recetó una colonoscopía, pero no me la hice porque me costaba 14.500 lempiras y más el tratamiento. ¿Qué me recomienda hacer, doctor? Gracias, dice. Bueno, claro.
1: Vea, qué interesante esta pregunta. Es una pregunta sumamente interesante y le voy a decir algo, estimada. Es lo más común que pasa hoy en día. ¿Cuáles son las causas del estreñimiento? En primer lugar, el estrés. Si usted no sabe manejar el estrés, que es la primera grada, después sigue la ansiedad, de ahí sigue la depresión. Entonces, pero en todo este proceso, ¿quién es el mínimo común múltiplo? El estreñimiento. Usted es una persona estresada, sin conocerla. González ese dato me está diciendo eso. Usted es una persona de que consume muchos dulces. Y los dulces son inflamatorios. Hablemos de dulces. Gaseosas, pan, comida rápida. Eso le encanta a usted. Eso produce de que, si me está escuchando, dígame, es mentira, no soy así. Escriba ahí mismo donde nos hace la consulta. Uh-huh. Entonces, eso hace de que su estómago se inflame, su intestino se inflame. Eso, al momento de ir a defecar, sus heces son delgadas o salen por pedacitos, como que si fuera de cabro, decimos. Y son secas, porque son, ya tienen varios días de estar ahí. Usted anda distendida, siempre anda panzona. Entonces, ¿qué debe de hacer? Aquí viene la solución. Número uno, dejar ese tipo de cosas. Esto no es de medicina. Yo le puedo recetar medicina, pero lo importante, ¿de qué sirve que yo le recete medicina? Que usted compre la medicina, se la empiece a tomar, pero su hábito sigue siendo el mismo. Se está engañando sola y se está haciendo más daño más bien. Entonces, ¿qué pasa? ¿El banano causa estreñimiento? Falso. ¿Por qué? Es al contrario. Gracias a su contenido de fibra soluble, como la pectina, y fibra insoluble, ayuda a mejorar el tránsito intestinal y la salud de la microbiota. ¿Qué es microbiota? Vamos a dedicar un programa especial a microbiota. Lo vamos a repetir porque ya lo habíamos dado. Uh-huh. La microbiota se ha visto que es la que está en el intestino y es la que tiene que ver con nuestro estado emocional. Entonces, si padecemos de ansiedad y estrés, fortalezcamos nuestra microbiota. ¿Qué? Con comida sana, con abundante agua, sin dulces. Recuerde, colesterol, triglicéridos, ácido úrico, no son las cervezas, no son las carnes rojas, no es el exceso de huevo, no es el exceso de pan, no es la mantequilla. No, en primer lugar es el azúcar. Primer caso de estreñimiento, después del estrés, el consumo abundante de azúcar. Continuamos.
0: Doctor, tenemos preguntas con respecto al tema también. Y hay un, para que nos vaya buscando posito, un oyente que se o una persona que nos está viendo, que se llama Jorge. Jorge, y nos envió fotografías hasta de su huerta. Sí, le llama, sí. Y tenemos la siguiente pregunta. Buenos días, Dios les bendiga a todos y me encanta escuchar sus programas. Son muy importantes. Mi pregunta es, si consumo el banano, no puedo comer plátano, no lo como todos los días. Dice, el banano, no lo como todos los días el banano, porque me salió alto el potasio. Y mi médico me dijo que evitara comer mucho, dice, solo la mitad del banano. Y me encanta el plátano también, pero no frito, lo preparo en la freidora de aire. Muchas gracias.
1: Ojo con eso. Esa huerta que están viendo ahorita, los que están en Facebook, bueno, yo creo que todos los que están por radio también saben lo que es una huerta de India.
0: Y nos mandó una fotografía que dice que son dos criados en montaña, pero con diferente sabor.
1: No, también eso influye. O sea, si usted nos vamos a los tipos de banano, el dátil uh-huh. es un tipo de banano. Es el más chiquito. Está el banano y está el butuco antes de llegar al plátano. El banano manzano es totalmente rico. Es un sabor agradable. Tiene más fibra. ¿Se ha fijado que cuando usted lo pela tiene como que si tuviera pelo? Eso es más fibra. Y estamos hablando de bananos indios. Entonces, el dátil, esa es una cosa riquísima. Entonces, a usted que consume banano y el doctor le dice, tiene alto su potasio, ojo, pero él mismo se da la respuesta. El banano, un banano, solo es una décima parte de nuestra necesidad de potasio en nuestro cuerpo. Uh-huh. Pero él come banano y come plátano
0: verde. En freidora de...
1: Más es más. ¿Y quién es el que tiene más potasio y más contenido? Lo que está verde. El maduro ya tiene menos de todo. Es menos dañino. Entonces, incluso usted con banano verde. Vámonos a esta situación. ¿Dónde hay mayor incidencia de diabetes? ¿En la costa norte o en el centro? Vamos a ver.
0: Pregunta de examen. ¿En el centro?
1: No.
0: ¿En la costa norte?
1: Sí. Y hay bien... algo bien importante. Ajá. Está agarrando la raza negra, que eso no pasaba. Uh-huh. Pero es por el exceso de banano que consumen. Y porque están dejando de hacer ejercicio, son más sedentarios.
0: O lo estamos preparando de manera no saludable.
1: Correcto.
0: Que va en fritangas, por ejemplo, ahora todo, por ejemplo, el pollo con tajadas, chuletas con tajadas, estos bananos van fritos.
1: ¿Se le hace agua a la boca cuando menciona esas cosas?
0: Sí, porque me encanta.
1: Dice que a mí, gracias a Dios,
0: a usted cosa, no. A mí sí, no yo lo admiro, doctor.
1: Continuemos.
0: Buenos días, bendiciones. Soy fiel oyente de su programa. Les saludo desde Catacama, Solancho. Una consulta. ¿Cada cuánto es recomendable desparasitarse?
1: Usted, es bien importante esta pregunta. Si usted vive en una zona donde tiene agua potable, la persona que nos escribe el teléfono es de aquí de Honduras o del extranjero.
0: De aquí de Honduras.
1: Bueno, si vive en Honduras, dos veces al año. Si usted vive en el extranjero, una vez al año. ¿Por qué? Porque el agua es potable. Aquí, asústese. Incluso esa agua que usted compra en botellones, muchas de esas no son totalmente sanitizadas.
0: Dice, hola, buenos días, doctor. Contésteme esta consulta, se lo agradeceré. ¿Qué es bueno para el mareo? Lo escucho en Intibucá. Dios le bendiga ahí en cabina. Soy una persona de 35 años.
1: Causas de mareo. Aquí viene otra vez la situación. Cuando nosotros hablamos de causas de mareo, tenemos que considerar, si usted va a la clínica, pues yo le diría, hágase los exámenes de colesterol, triglicéridos, ácido úrico. Tengo que examinar su oído para descartar que su oído esté inflamado. Tengo que tomarle la presión para estar seguro que su presión arterial no está baja. Tengo que ver la hora a la que usted siente el mareo. Porque no es lo mismo un mareo nocturno que un mareo, digamos, a mediodía. Por el aumento de temperatura, usted puede estar deshidratado y puede dar mareo. Por un nivel bajo de azúcar. Entonces, hay múltiples causas. Por lo tanto, debe ser evaluado y asistir con su doctor. No digamos si usted consume medicamentos. Hay algunos medicamentos que son para la presión arterial, que lo deshidratan. Entonces, eso mismo produce mareo. O el ayuno también.
0: Doctor, nos escribe Francia y nos está mandando una fotografía de dos mandarinas, una manzana y dos bananos. Saludos, doctor Bueso, licenciada Gladys, obedeciendo su consejo. Esto es parte de mi desayuno. Gracias por su orientación. Y nos manda la fotografía de dos bananos, una manzana y dos mandarinas. Qué ricas son esas mandarinas que nos mandó ahí en la fotografía.
1: Mire que nos contestó la muchacha que dijo que cuando hacía pupú sangraba. Y escribe, sí, doctor, es verdad. Tomo soda
0: y café.
1: Café, pero las heces son blancas. Pero yo sé por qué siento que me arde. No siento ningún síntoma, nada más. Óigame, sustituye las sodas, sustituye el café y empiece a consumir, o si no, ve el programa de La Hoja de Jamaica. Eso le va a ayudar mucho.
0: Bien, doctor, mi mamá, 85 años, se golpeó la cabeza, le hicieron todos los exámenes y no hubo quebradura y le hicieron 6 puntos en la frente. Después de un par de semanas tenía como hinchado o mayugado. Ahí en la frente, cerca de los puntos. Y hace un par de días comentó que le ardía y hoy amaneció con el ojo izquierdo rojo y no quiere ir al doctor porque dice que al momento del golpe le hicieron todo y no salió nada. Pero me preocupa, doctor. Buenos días y que Dios le siga bendiciendo.
1: Bueno, esto puede ser producto del trauma. Más si el ojo que está rojo está abajo de donde fue el trauma. Ahí, si hay trauma y le hicieron puntos, hubo ruptura de vasos. Viene, le suturan, ojalá le hayan dado antibióticos, ojalá le hayan dado cremas. Y porque hay que tener mucho cuidado, es una persona de 80 años. Entonces, producto de eso, ese sangre que estuvo ahí baja y se nota en el ojo. Incluso el morete puede bajar a los párpados. Por lo tanto, debe ser evaluado. ¿Qué sí hay que descartar? Que haya síntomas o signos que impliquen que hay un daño cerebral. ¿Cómo qué? Cefaleas, dolor de cabeza intenso, alucinaciones, que usted vea como, ¿cómo se llama esta cuestión? De
0: chispitas.
1: Chispitas, se llama fosfeno en el palabra científica. Entonces, eso, náuseas o vómitos, eso es un signo de alarma. Que no quiere un doctor, póngamela ahí, por favor. Señora, vaya al doctor, hombre. Aproveche que usted tiene acceso a eso. Después no nos quejemos. Dígame, ¿cómo es posible que si yo puedo ir a un doctor, si mi hijo me lleva, voy a decir no? Y ahí quedamos quejando. Mis hijos ni me acuerdan de mí. Démosle.
0: Sí, así pasa. Bien, le están preguntando a dónde va a estar en La Ceiba, doctor. Bueno, en La Ceiba va a estar en el muelle, ¿verdad? En el muelle de San Blas.
1: Muy bien, sí.
0: En el muelle va porque va para Santo, sí, Guardiola.
1: Nosotros salimos de ahí de La Ceiba a las 9:30. Entonces, el programa lo vamos a hacer de ahí, un espacio entre 8 y 9. Ahí vamos a estar en el muelle
0: de La Ceiba. Por si quieren ir a conocerlo, que vayan.
1: Qué bonito sería poder compartir con ustedes. Y qué bonito. Bueno, si usted llegara, pues podemos platicar de qué le ha servido el médico y su salud hasta La Ceiba.
0: 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Nos escribe Elsie Enrique Cribas a través de la cuenta del médico y su salud y dice: excelente tema, doctor, que tengan un bonito miércoles, saludos y muchas bendiciones. Y tenemos preguntas respecto al tema que dice: buen día, o también aportes. Buen día, el mínimo de montaña es diferente, el sabor y nutrientes, y sin veneno, doctor. Ese lo prefiero y es pequeño. El de las bananeras, su color es pálido, simple y se arruina más rápido. Y por último, mínimo viene de requisito, es igual a pirracha. Los escucho desde años, dice. Vivo en Santa Lucía.
1: Qué bueno, gracias por su aporte. ¿El banano engorda? No. No existen alimentos por sí solos que hagan subir de peso. El aumento de peso depende del balance calórico total. Es decir, el banano solo, un banano, solo es el 10% de carbohidratos que nuestro cuerpo necesita como requisito. Entonces, si usted es diabético, pues bueno, yo le recomiendo que... ¿Es malo que los diabéticos consuman diabético? No. Usted puede consumir un banano. Claro, no olvide esto. Lo ideal es que si hoy consumimos mañana banano, mañana tomamos un refresco de hoja de Jamaica, es rojo, son otros nutrientes. Pasado yo consumo mango, no, porque es muy azucarado. Consumo toronja o consumo mandarina, ojo, son otros nutrientes. Y siempre es una fruta y no va a tener un efecto directo sobre nuestro cuerpo, sobre nuestra salud. Entonces, lo importante es la diversidad de frutas, pero el banano es una cuestión a la que fácilmente tenemos acceso. Es muy excelente para deportistas o para usted que trabaja mucho, que trabaja en actividad física. Evita los calambres. ¿Por qué? Por el potasio. Y lo más importante, casi no contiene grasas ni colesterol. Eso es muy importante. Por lo tanto, el banano es sumamente saludable.
0: Buenos días, doctor Gladys. Sí, el mínimo indio es más rico y dulce. Los escucho aquí en mi trabajo en Los Ángeles, California. ¿Cuándo van a volver a hablar de las sopas? Saludos, Rigo Martínez. Buen día. De las sopas, dice que quiere que...
1: Sí,
0: que...
1: Le voy a adelantar. El próximo viernes va a venir la nutricionista otra vez. ¿Sabe de qué vamos a hablar? De la manteca de chancho versus aceites. Que eso es una cosa que nuestro gobierno, el que nosotros escogimos, por el que nosotros votamos, por el que nosotros soñamos, óigame, nos está haciendo comer cocido. No nos gusta ni para la manteca.
0: Mejor. Doctor y licenciada, buenos días a todos. Escucho su programa y tengo una consulta. ¿A qué se deberá que yo solo puedo comer más? Más de un banano, porque siento que me debilita. Lo escucho en Jesús de Otoro. O sea, solo se puede comer uno, porque si come más, siente que se debilita.
1: Bueno, ahí volvemos a lo mismo, ¿verdad? Mire mi mano, o revise su mano, son 5 dedos totalmente distintos. Cada persona es distinta. Si usted ya detectó eso, lo felicito. Usted solo es de los que se come un banano, porque sabe que si come dos, lo va a debilitar. Ojalá fuéramos así todos, que supiéramos que una cerveza no es mala. El problema es que nos tomamos una caja.
0: ¿Licenciada? Bien, doctor. Vamos a cerrar con este mensaje. El banano, la verdad, fue un tema que le llamó mucho la atención. A todos nos llamó mucho la atención. Buenos días, doctor. Buen programa. Sin ser doctor, yo descubrí eso del banano. Hay tiempo que me siento estreñimiento y entonces consumo banano y tomo más agua. Y eso me funciona perfectamente. Y el banano, así de casa, en el sur o en Valle, le decimos chatos. Y bueno, ese es el comentario que tiene a consumir banano y a quitarnos todos esos mitos.
1: A tomar agua y adiós estreñimiento. Mire qué bonito. Uh-huh. Ese es el objetivo del programa. Prevengamos. Que no nos pase que nos diga, no, necesito una colonoscopía. No, prevengamos eso, comamos banano, comamos con medida, cuidémonos, hagamos ejercicio, riamos, aprovechemos las buenas amistades, alejémonos de las amistades tóxicas, demos amor, seamos testimonio. A eso nos mandó Dios, a sanar gente. Y sanamos con un simple gesto. Que Dios lo bendiga, licenciada.
0: Nos vamos, que le vaya bien, doctor, y Dios lo guarde.
1: Nos vemos el lunes. No, mañana nos vemos. Sí. Saludos. Que tengan feliz día. Nos vemos mañana si Dios así lo quiere.
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11: Hola, muy buenos días. Bienvenidos a Orientación Legal. Gracias por estar con nosotros un día más. Gracias por unirse a las transmisiones en directo que tenemos en las redes sociales. Ahorita me voy a conectar junto con ustedes a las redes sociales. ¿Cómo nos encuentra usted en las redes sociales? En Radio América nos encuentra en Facebook. Pulsa donde dice vivo y nos puede dejar sus me gusta, como ya lo hizo César Triminio, que nos dejó su me gusta y le enviamos un saludo. Muchísimas gracias por ser televidente de Radio América. También nos puede sintonizar en nuestra cuenta donde quedan guardados los programas, que es en la cuenta de Orientación Legal en Facebook. Usted nos puede ver, por supuesto, en esta cuenta. Con mucho gusto puede dejar sus comentarios aquí donde dice escribe un comentario. Usted nos puede dejar su pregunta en ese, bueno, ahí, y nos da a enviar y nosotros vamos a estarle dando lectura. Y también en esta mañana usted nos puede ver en la página de Radio Moderna Honduras, Radio Moderna Honduras, y también nos puede dejar sus comentarios en la página de Radio Moderna Honduras. En YouTube, me estoy conectando con ustedes. En YouTube, búsquenos como Radio América Honduras, así nos encuentra, y ahí estamos también en directo en esta mañana. Déjenos también, aquí hay una pestañita para chatear. Usted nos puede enviar sus comentarios en esa pestañita. Y también en TikTok nos encuentra como Radio América Honduras. Así nos encuentra. A las personitas que ya están uniéndose aquí, les invito a que nos dejen sus corazoncitos. Usted aquí en el cachete de Gladys, ¿verdad?, puede hacer con su dedito así, en mi cachete. Ahí tiene bastante espacio para que nos dejen muchísimos corazoncitos. Buenos días, abogado Carlos Alvarenga.
12: ¿Por qué? ¿Te dijiste cachetona o qué?
11: Sí.
12: Ahí dele dos tap-tap en los cachetitos bonitos de mi querida Gladys. ¿Cómo les fue ayer? ¿Cómo estuvo ese evento tan importantísimo para hacer conciencia vial en nuestra población, más ahora que ya se acerca la fecha?
11: La Semana Morazánica. Bien, gracias a Dios, todo marchó bien y pudimos llevar ese mensaje bonito a la población. ¿Por qué es un mensaje bonito? Porque nos enfocamos siempre en la prevención. Y Radio América tiene esta campaña ininterrumpida, 365 días del año, hablando sobre conciencia vial. Frenemos las tragedias viales, conciencia vial. Y Radio América no para, abogado. No es que solo para Semana Santa, no es que solo para la Semana Morazánica, sino que es todos los días. Si ustedes pueden escuchar nuestra programación, tenemos cápsulas, tenemos contenido, información importante, relevante con respecto a este tema, abogado. Y bueno, lo importante es que alguien escuche este mensaje y podamos, pues, conducir de una mejor manera, ser mejores Así conductores es de equipo pesado, también, de autobuses, de carros particulares, de motocicletas.
12: Correcto.
11: Porque las estadísticas son alarmantes. Entonces, Radio América, qué bonitas actividades. Y bueno, somos el medio de comunicación que no para con la prevención de accidentes, con la información sobre prevención de accidentes. Y eso nos hace sentir muy orgullosos de pertenecer a esta empresa, a esta casa de radio.
12: Es correcto, y además ser parte de esta campaña. Pues lo felicito, en verdad. Yo no pude, desgraciadamente, pero por cuestiones de trabajo, participar con ustedes, pero sí los estaba siguiendo ahí en las redes, a toda mi nueva familia de Radio América. Pónganse a pensar, señores y señoras, que nadie puede tener un policía a la par para que le esté indicando qué es lo correcto y qué no es lo correcto. Por lo tanto, tenemos que ser responsables cada uno de nuestras acciones a la hora de manejar. Cuidado con andar usando el celular, de andar chateando. Yo ando en taxi colectivo. Sí, sí, me gusta andar en taxi colectivo, no me gusta manejar. Me ahorro un montón de plata y voy distraído en otras cosas en vez de irme peleando con el tráfico. Y veo como un montón de taxistas, sobre todo cipotes, van chateando y uno no les puede decir nada porque lo bajan, ¿verdad? Y ya ponerlos a denunciar más si son de un punto específico es ganarse a todos los de enemigo, ¿verdad? Pero para eso están las autoridades, ¿verdad? Pero eso de ir chateando es como andar borracho, dicen. Eso también para la gente común, andar agarrando un celular, eso es terrible. ¿Y cómo se nota hoy en día cuando se pone en verde la luz del semáforo y se queda un jetón ahí que no se mueve y uno ve y logra captarlo de que está con la carota metida en el celular porque está chateando? Y así se ve un montón de cosas. Una vecina que la queríamos mucho, trabajaba en Comayagua, cuando venía ya después en las vueltas, después del peaje de Zambrano, por contestar un celular, tomó mal una curva, la tomó muy abierta y para mala suerte de ella, que en ese instante venía subiendo un bus del transporte público y ahí quedó la pobrecita. O sea, ahí quedó muerta y ¿saben qué? Quedó con el celular en la mano. O sea, pónganse a empezar en eso y sobre todo los motociclistas, por favor, no saben cómo están llenas las salas de emergencias del hospital escuela, de cipotes que por imprudentes van a sembrar el pico en el asfalto, se quiebran las piernas y después viene todo el trauma, ¿verdad? Operación, gastos en los clavos, rehabilitación, etcétera. Y muchos ni siquiera quedan bien, ni siquiera pueden volver a manejar. Pero bien.
11: Y se llevan de encuentro a otros que no tienen nada que ver, como su propia familia.
12: Varoncitos que se pasean en la vida de sus novias, de su mamá, de sus primas.
11: Y otra cosa también, que vaya, por ejemplo, estos jóvenes que andan en motocicleta, que piensan que no le va a pasar nada, que andan haciendo sus piques, sus movimientos uh-huh. extraños en las motocicletas.
12: Sí, el caballito.
11: Y piensan que si se caen no se van a golpear y de repente se caen, chocan y sufren fracturas. Luego se llevan de encuentro a su familia, porque ahí tiene que andar su familia buscando de dónde sacar ¿sí? tanto dinero que cuesta una prótesis, porque es carísimo el material para poder operar a alguien. Entonces, tomemos conciencia, no jugamos solamente con nuestra vida, sino con la vida de los demás.
12: Sí.
11: Y eso es lo que nosotros queremos pues darles a entender en esta mañana.
12: Así es.
11: Bien, y hoy tenemos un tema muy interesante. Bueno, vamos al tema del día.
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11: Bien, y hoy vamos a aprender qué es la representación legal de menores.
12: Ok, este tema es bien importante y fíjate, mi querida amiga y mi estimada y adorada audiencia de Radio América y de Orientación Legal. Ayer me sucedió en una audiencia que tuve en el juzgado de lo civil y me pareció bastante interesante como para traerlo a colación ahora en Orientación Legal. Y esto es para que ustedes, sobre todo que tienen hijos menores de edad, sepan cómo se ejerce la verdadera representación legal a la hora de otorgar una escritura pública en la que se está actuando a nombre y en representación legal del menor. Porque todo parte de una simple y sencilla idea, mi estimada radioaudiencia, y es de que el menor es incapaz para suscribir contratos. Aunque tenga 20 años, si no está habilitado de edad, aunque tenga 20 años, aunque ya casi vaya a cumplir los 21, según nuestro Código Civil, en el artículo 16, todavía es un menor de edad. Acá en Honduras, y creo que es el único país hispanoparlante en toda Latinoamérica que tiene la mayoría de edad hasta los 21 años. Podría apostar que la inmensa mayoría, si no es que el resto de países de Latinoamérica, tienen la mayoría de edad a los 18 años, lo que ahorra un montón de problemas, por cierto, para no tener que andar pidiendo permisos para un montón de situaciones. Sobre todo que a los 18 años de edad, generalmente cuando ha llevado una vida formal, ya va para la universidad, ¿verdad? O ya puede emprender un negocio, puede viajar, etcétera. Pero bien, igual, eso es un tema aparte. Los menores de edad son totalmente incapaces para obligarse y cuando firman un contrato no tiene validez si no es corroborado, si no es ratificado por los que ejercen su representación legal. Ojo que cuando hablamos de representación legal, obviamente nos dirigimos a la imagen de los papás, ¿verdad? Y sobre todo de las mamás solteras, que es la mayoría de los hogares en nuestro país. Entonces, sí, vivimos en un matriarcado, ¿verdad? Entonces, ¿qué es lo que sucede? Esos son los que aparecen en el acta de nacimiento, quienes ejercen la representación legal. Pero también pueden haber otras circunstancias en que por situación de abandono o porque se les ha otorgado un poder especial o porque fueron declarados tutores de los menores. Esas personas pueden ser abuelos, pueden ser tíos, puede ser incluso una persona particular que con mucho cariño, por ejemplo, un padrino, una madrina, que con mucho cariño que le tiene al menor, le dieron la tutela mientras los papás están tratando de salir adelante, llevar una vida mejor para sus menores de edad, para sus hijos en otros países. Vemos cómo nuestra gente emigra, no voy a echar la culpa a nadie, simplemente lo hacen. Y no solo por circunstancias económicas, muchas veces incluso salen huyendo del barrio, de la colonia donde están, porque la delincuencia es terrible, se ha desbordado en nuestro país. No es el único en Latinoamérica, pero como es el país en el que vivimos y el que nos importa, cómo se ha desbordado esa situación. Entonces, todos estos que he mencionado, pero principalmente los papás, son los que ejercen la representación legal. Ahora, eso lo vemos en lo que se refiere a la patria potestad, que lo encontramos en el artículo 186 del Código de Familia. Ahora, si usted va a realizar un contrato a favor de este menor de edad, ¿cómo qué contrato, abogado? Con gusto le contesto. Puede ser que vaya a otorgar una carta a poder a... que vaya a otorgar una escritura de poder, porque el menor tiene interés en un conflicto judicial y tiene él que demandar. Pero siendo todavía menor de edad, es el representante legal el que lo va a representar. Entonces en eso tenemos que andar con muchísimo, pero muchísimo cuidado. Y esto es una de las cosas que yo traía a colación, porque el Código del Notariado, que es el que establece las reglas para que los notarios, que son esa autoridad capaz de dar fe pública, los que realizan las escrituras, las auténticas de fotocopia, las auténticas de firma, no vayan a planchar ustedes si no lo hacen bien. Entonces, ¿qué es lo que sucede si este menor se le va a un conflicto o va a alguna otra situación? Cuando se redacta una carta a poder o cuando se redacta una escritura a poder, acuérdense que tienen que hacerlo, o sea, la mamá y el papá, no actúan en carácter personal. No puede quedar redactado de esa manera en una escritura pública o una carta a poder, sino que en calidad, oiga bien esto, mi gente, esto tienen que aprendérselo bien, en calidad de representante legal del menor o de la menor, es que están otorgando ese poder. ¿A qué voy con eso? Que eso es sumamente importante. Es decir, por ejemplo, y esto sucede en otros ámbitos en que los representantes legales de una entidad, por ejemplo, pública, tiene que ser no el demandado. Por ejemplo, yo demando al Instituto Nacional de Migración, por decir algo, ya que el viernes estábamos hablando un poco sobre eso. Por cierto, que tenemos un mensaje pendiente que se me había olvidado. Con respecto a la migración, el lunes, ¿qué es lo que sucede? Mire, una cosa es bien importante. Tienen que entender, por ejemplo, que si usted demanda al Estado, usted demanda al Estado, pero por medio de su representante legal, que es el Procurador General de la República. Entonces, igual sucede en los casos de las escrituras. Entonces, hay que tener bastante cuidado a la hora de hacer eso, porque si no, cuando se presenta la demanda, por ejemplo, una demanda de alimentos, incluso también cuando se otorga una escritura pública por compraventa o cuando se otorga una donación, entonces quienes comparecen no son los menores, sino que son los papás en representación del menor, aceptando el legado, aceptando la herencia, aceptando la donación. Cuidado con eso, porque si no, se les viene abajo todo el trámite.
11: Bien, vamos a unos mensajes a las personas que están en las redes sociales. Nos vamos a quedar unos momentitos en silencio mientras vamos a nuestro mensaje, pero ya vamos a volver aquí en Orientación Legal. No se despegue.
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8: La justicia es la reina de las virtudes republicanas y con ella se sostiene la igualdad y la libertad. Simón Bolívar, político venezolano.

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1: Comunicación edictal 0801-2025-03-552. La infraescrita secretaria adjunta del Juzgado de Letras de Familia del Departamento de Francisco Morazán, al señor Marden Misael Martínez Vázquez, hace saber que en la demanda de suspensión de patria potestad por la vía del procedimiento no dispositivo promovida en su contra por la señora Hilda Maribel Lagos García, en la cual se solicita el suspensión de patria potestad, ha recaído auto que en su parte conducente dice: Juzgado de Letras de Familia del Departamento de Francisco Morazán, Tegucigalpa, municipio del Distrito Central, 3 de diciembre del año 2025, parte dispositiva segundo, por medio del señor receptor del despacho, emplacese al señor Marden Misael Martínez Vázquez para que dentro del plazo de 15 días conteste la demanda de suspensión de patria potestad por la vía del procedimiento no dispositivo, promovida en su contra por la señora Hilda Maribel Lagos García, debiéndosele hacer entrega de la copia simple de la demanda y los documentos acompañados a la misma, haciéndole la advertencia de que si transcurrido el plazo para contestar la demanda y que habiendo sido notificado válidamente, no se persona en el procedimiento, se le declarará rebelde. Firma y sello, abogada Marta Escalante, juez. Firma y sello, abogada Maudiri Valladares, secretaria adjunta. Tegucigalpa, municipio del Distrito Central, a los dos días del mes de junio del año 2026.
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4: Poder Judicial Honduras, Juzgado de Letras, Sección Judicial del Progreso Lloro, expediente 133-2-2025. Notificación por edictos. El infraescrito secretario por ley del Juzgado de Letras de la Sección Judicial del Progreso, Departamento de Lloro, al público en general y para los efectos de ley, hace saber que para el expediente número 133-22025, contentativo a la demanda de ejecución hipotecaria promovida por la abogada Merari Ela Martínez Medina, en su condición de actuante en la demanda de ejecución hipotecaria que se ha promovido en contra del señor José Luis Montes Ramírez, por medio de la presente notificación de dictos, dando cumplimiento al ordenado en el auto de fecha 26 de agosto del año 2025, todo lo anterior con la finalidad de que el ejecutado, el señor José Luis Montes Ramírez, sea requerido de pago. Se hace saber, para tal efecto, a costas de la parte interesada, publíquese el presente aviso en un diario impreso y en una radiodifusora, en ambos casos de cobertura nacional, por 3 veces consecutivas con intervalos de 10 días hábiles. El Progreso Lloro, 17 de agosto del 2026. Firma y sello. Abogado Marvin Morel Miranda, secretario por ley.
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4: Aviso de citación. El Tribunal de Sentencia de San Pedro Sula, Departamento de Cortés, en el expediente número 132-26, cita al señor Josué David Rivera Orellana para que se presente en la Sala Tercera, Juicio Oral y Público, el día 24 de septiembre del 2026 a las 9 a.m. San Pedro Sula, Cortés, 18 de septiembre del 2026.
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2: Seguimos con Orientación Legal. Muchísimas gracias a los que nos escriben en las redes sociales. Ahorita mismo vamos a darle lectura a las preguntas de la página de Radio América. También recuerde que tenemos a su disposición el 9520-2080. Guárdelo usted como Radio América este número. Y ya cuando nos quiere escribir, solamente nos escribe Radio América, es que busca Radio América y nos manda el mensaje con la pregunta que usted desee. 9520-2080 es nuestro número de WhatsApp. Pero Mauricio Vega, a través de la cuenta de Radio América en Facebook, dice: buenos días, abogado. Buenos días, licenciada Gladys. Mi pregunta es: cuando yo hago una donación de una casa, ¿tengo que llevar la escritura original y dejarla con el abogado también? ¿O con copia es suficiente?
3: Sí, la copia es mucho mejor. No anden dejando los originales, no es necesario. Aunque para hacer una maldad puede cualquiera sacar una, ¿cómo se llama? Una copia, una certificación íntegra. Así que es completamente literal del Instituto de la Propiedad y no hay problema. Así que tampoco es que hay que tener mucho miedo de eso, que porque uno va a dejar una copia ya le van a hacer un chanchullo, ¿verdad? Si el que se lo quiere hacer, se lo va a hacer de cualquier manera, ¿verdad? Y hay las formas. Pero lo mejor es quedarse con el original. El abogado, el notario, quien sea, no tiene por qué andar con el original. Solo basta con la copia. Porque ahí está, al igual que en el original, todos los datos necesarios para poder sacar, hacer el documento que sea necesario. Entonces, es lo mejor. Yo tenía un amigo, fíjate, mi querida amiga, te cuento que fue una situación bien triste porque era un amigo, o ya le perdí el rastro, creo que volvió a quedar preso y por muchos años. Él entró en una depresión porque se llevaba muy mal con la familia, con la mamá sobre todo. Y estábamos en la universidad estudiando derecho. Era muy inteligente, muy agudo, hasta un tanto brillante. Pero cuando tuvo que salir de la casa, todavía siendo joven, 21, 23 años, una cosa así, se metió en malos pasos. Y sucedió que empezó incluso a andar asaltando el fregado. Y una de las cosas a la que le halló fue a meterse, más bien acercarse a viviendas que estaban en venta, con el rótulo afuera, ¿verdad? Y cuando veían que eran señoras, sobre todo, les pedía una copia, él para empezar, según les decía, hacer trámites en el banco para pedir un préstamo, ¿verdad? Un préstamo hipotecario y comprarles la casa. Y lo que hacía él sinvergüenza era que con eso sacaba inventado totalmente una escritura de poder, falsificando firmas con un notario sinvergüenza, y con eso lo que hacía era hipotecar las casas con préstamos. Pero no lo hacía una institución financiera formal, sino con usureros o con esos prestamistas que tal vez no sean usureros, pero que tampoco son de muy buena fama. Entonces el tipo sacaba 100,000, 200,000 lempiras que se los dedicaba exclusivamente a beber en la farra con los amigos, las mujeres, etcétera. Y el problema era que cuando llegaba el momento de que él no pagaba, hipotecaban la casa, o sea, ejecutaban la deuda, embargaban la casa. Y las pobres señoras, varias de esas ancianitas, se quedaban, pero así como, ¿qué pasó? Por eso este pobre ex amigo, porque realmente tenemos décadas de no vernos, quedó preso como 9 años. Ahora, eso, como les digo, si quiere hacerlo a alguien una maldad, lo va a hacer. Por eso es que siempre hay que estar pendiente. Si uno es dueño de una propiedad, estar pendiente de estar mirando el SINAP, que es el sistema que por internet se puede estar averiguando la situación actual de sus terrenos, de sus inmuebles, de sus edificios, etcétera, y que no haya habido ninguna truncia ahí. Entonces,

0: Volviendo a la pregunta, pues es, basta únicamente con dejarles una fotocopia de la escritura.
1: Buenos días, abogado. ¿Cuánto se tarda una solicitud de herencia? Gracias y feliz día.
0: Bueno, hay dos vías por las cuales usted puede sacar esta declaratoria de herederos y después reclamar la herencia. Eso también depende si hubo testamento o no dejó testamento. Entonces es lo que se dice ab intestato, o sea, sin testamento, traduciendo del latín al español, sin testamento. Pero para que usted también aprenda un poquito, ab intestato. Así que la situación es la siguiente: si hay un testamento, pues se abre el testamento, se le da lectura a todos los herederos y se les otorga el legado o la parte de la herencia que le haya dado la persona fallecida, ¿verdad? Eso es sencillo. Ahora, si no dejó testamento, tienen que declararse herederos. Y por lo tanto, las dos vías es por medio de notario, en el cual hace todas las diligencias, hace la publicación, emite la resolución, y eso usted lo va a inscribir a donde sea. Puede ser que sea en el registro mercantil, si es una sociedad, sí, puede ser que sea en un registro vehicular, si le heredo un carro, puede ser que sea en el registro de armas, después que también usted haya obtenido la autorización. Puede ser en el registro de la propiedad inmueble, si le heredó un edificio, una casa, un terreno. Y así, donde sea que tenga bienes que son inscribibles obligatoriamente. Entonces, el notario cobra un poco más de lo que usted podría pagar, pero con el notario es mucho más rápido, 3 meses. Ahora, si usted se va con un juzgado, el trámite es el mismo, solo que es más lento por la carga que tienen los tribunales. Y eso hablábamos ayer con unos colegas en una audiencia, de que hay muy pocos tribunales para tramitar tanta demanda acá en Tegucigalpa. Y todo está concentrado aquí en Tegucigalpa. Solo hay un juzgado allá en Talanga y solo ve materia penal. Cuando, imaginen, en materia de familia, ¿cómo le vamos a pedir una muchacha, una madre soltera, al cual el padre de los hijos no le ayuda, que vive allá en un caserío en Cedros, que venga a poner una demanda de alimentos aquí a Tegucigalpa? Es por poner un ejemplo, ¿verdad? Porque sí, tienen vías también. Pueden ir a un juzgado de paz, ¿verdad? Pero hay otras situaciones en las que no. Por ejemplo, un pleito de tierras que tiene que ventilarse por un juicio ordinario en materia civil, tiene que venir aquí hasta Tegucigalpa. Entonces, volviendo a lo que les decía, puede ser ante notario o puede ser ante un juzgado. Y en el juzgado tarda un poco más. Yo he tenido casos que pueden durar 3, 6 meses o hasta un año.
1: Bien, gracias a todos los que nos escriben al 9520-2080. Esas preguntas que ustedes ya enviaron y las que nos van a enviar, ya les vamos a dar lectura. Vamos a unos mensajes y ya retornamos.
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3: Si quieres paz, lucha por la justicia. Papa Pablo VI.
4: Juzgado de Letras de Familia de Francisco Morazán. Aviso edictal. Expediente 2024-01983. La infrascrita secretaria adjunta por ley del Juzgado de Letras de Familia del Departamento de Francisco Morazán a la señora Ruth Noemi Ávila Gutiérrez, con documento nacional de identificación número 0801-1970-12-614, que en la demanda de divorcio contencioso por la vía del proceso no dispositivo promovida ante este despacho de justicia por el señor Miguel Ángel Porter, en contra de la señora Ruth Noemi Ávila Gutiérrez, se ha solicitado emplazar a la ciudadana Ruth Noemí Ávila Gutiérrez, con documento nacional de identificación número 0801-1970-12-614, por medio de comunicación edictal, para que dentro del plazo de 15 días conteste la demanda de divorcio contencioso promovida en su contra por el señor Miguel Ángel Porter, debiéndosele hacer la advertencia de que si transcurrido el plazo para contestar la demanda y habiendo sido notificado válidamente no se apersona en el procedimiento, se le declarará rebelde. De acuerdo a lo solicitado en el presente escrito, asimismo, a costa del peticionario, publíquese dicha comunicación publicación en un diario impreso y en una radiodifusora, en ambos casos de cobertura nacional por 3 veces con intervalos de 10 días hábiles, misma que deben de ser legibles con tipo de letra A, tamaño 10, artículo 12, 137, 146 del Código Procesal Civil 222 de la Ley de Organización y Atribuciones de los Tribunales. Cúmplase, firma y sello, abogada Dalia Romero, juez. Firma y sello, cúmplase, firma y sello, abogada Dalia Amador, juez. Firma y sello, abogada Indira Alvarado, secretaria adjunta, Tegucigalpa, municipio del Distrito Central, a los 21 días del mes de julio del año 2026. Abogada Indira Alvarado, secretaria adjunta.
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4: Aviso de citación. El Tribunal de Sentencia de San Pedro Sula, Departamento de Cortés, en el expediente número 368-25, cita a los señores Julio César Orellana González y Jimmy Solano para que se presenten en la Sala Tercera, Juicio Oral y Público, el día 12 de octubre del 2026 a las 9 a.m. San Pedro Sula, Cortés, 21 de octubre del 2026.
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1: Seguimos con Orientación Legal. Gracias a todos por la fidelidad de su sintonía. Y por supuesto, gracias a aquellos que nos ven en las redes sociales, como Rosendo Sánchez, que dice: hola, buenos días, mi nombre es Rosendo Sánchez, los escucho todos los días desde Texas, soy hondureño del municipio de Valfate. Así que le enviamos un saludo a nuestro...
0: Saludos, mi querido amigo.
1: Nuestro amigo Rosendo Sánchez, que nos sintoniza en Texas, USA. Yo ese, ya
0: por el mero lancho, por hacerme, de allá, Texas es el lancho de allá de los Estados Unidos.
1: Por hacerme la chistosa, me voy a ver ridícula. Bien, por andar diciendo cosas en inglés. En inglés. Bien, tenemos más comunicaciones al 9520-2080 y nos dice: muy buenos días, Radio América, abogado. Tengo un problema. Escribo del Paraíso. Tenía un solar. Esto fue hace 6 años y mi hijo lo cambió con un disque amigo, con una moto. Pero la moto a mi hijo se la quitaron porque no tenía papeles. Y el amigo no quiso regresarle los papeles y él más bien vendió el solar. ¿Puedo recuperar ese solar si busco un abogado?
0: Aquí, sin papeles, lo único que queda, mi estimado amigo, y gracias por su sintonía, es demandar la prescripción adquisitiva. Aunque tenga propietario, esta propiedad, cuando una persona de buena fe ha poseído ese terreno, e incluso de mala fe, es decir, a sabiendas de que es de otra persona, si usted ha poseído, ha tenido ese terreno ejerciendo actos de verdadero y legítimo dueño, de una forma ininterrumpida y quieta, y pacífica, durante 20 años usted puede llegar a adquirirlo perfectamente, aunque no tenga ningún documento. Es cuestión de que haga un plano con un profesional correspondiente, que además los testigos, que son los colindantes, y si ha pagado pues servicios como energía eléctrica, agua potable, alguna otra que demuestren que usted ahí ha vivido o ahí ha hecho su hogar, y además que usted ha pagado el catastro, los impuestos municipales, entonces todo ese conjunto de prueba le facilita enormemente a su abogado para que esa propiedad, después de la solicitud en sentencia, pase a su nombre. O sea, la sentencia, perdón, sería la que lo declare a usted como nuevo propietario. Y esa sentencia es como una suerte de escritura pública, una suerte, para que me entiendan, de compra-venta, es la que usted tendría que llevar al registro de la propiedad inmueble del Instituto de la Propiedad para que ya quede inscrita a su nombre. Mientras no suceda todo esto, y sobre todo el lapso de tiempo, entonces no va a poder usted acceder a todo esto. Ahora, ¿Qué pasó para que le haya llevado los papeles? Que gente malvada. Mire que, por cierto, aquí pidiéndole permiso a la comandante Gladys Durón, le estamos respondiendo a la estimada amiga que nos había mencionado que tenía un problema bastante serio en migración y que incluso pues nosotros hicimos un llamado casi un tanto indignados como ella, con Gladys y su servidor, a las autoridades del Instituto Nacional de Migración, porque se están tardando excesiva y de forma inexplicable a entregarle una documentación que sin la cual no va a poder hacer un trámite migratorio para los Estados Unidos para ir a visitar a su esposo, y se le va a vencer el plazo que tiene. Entonces nos dice ella que ya son meses y meses que está llegando a insistir. Entonces le pedimos a ella que por favor nos mandara su nombre y el número de expediente para transmitirlo. Y ya que Radio América pues es escuchada por todos los funcionarios públicos y muchos empleados, que por favor atiendan el llamado de esta pobre señora. Oigan, mi gente de migración, pongan atención para que le echen la mano y ustedes queden pero cachetones y bien contentos de haber realizado su trabajo de forma así puntual. El nombre de nuestra querida Radio Escucha, que es pues una ciudadana que está siendo usuario de los servicios del Instituto Nacional de Migración, es María del Rosario Aguilar Rodríguez. Repito, María del Rosario Aguilar Rodríguez. El número de expediente es TV270726. Repito, TV270726-1706. Eso es que dice, lo ingresé a la sección de pasaportes. Una fotocopia del pasaporte certificado, creo que lo tienen que sellar. Pero le dicen, es que tiene que pasar de gerencia en gerencia. No puede ser que tanta gerencia en gerencia lo que causa es negligencia. Dice que tiene 76 años, es una persona mayor de edad, de la tercera edad, y su esposo, que está en Estados Unidos, que al que ella quiere ir a visitar, tiene 78. Entonces, oiga, háganos el favor, y además que todavía están en luna de miel porque se casaron hace 5 años. Entonces, ayúdenle, por favor, María del Rosario Aguilar Rodríguez. Hoy sí, vamos con las preguntas.
1: Tenemos, fíjese que hoy me llamó bastante la atención porque hemos tenido comunicaciones en la página de Radio América Facebook, hemos tenido comunicaciones en la página de Orientación Legal en Facebook y ahora de Radio Moderna Honduras en Facebook. Buenos días, un cordial saludo, nos escribe Denia, dice que nos ve en San Francisco, California. Abogado, tengo una pregunta. Mi esposo y yo tenemos una casa en el pueblo de San Francisco Coray. Necesito saber qué se hace para obtener el dominio pleno de la propiedad. Por ahora nomás tenemos el documento de compra y venta, pero tengo entendido que se necesita hacer un documento de nombre de dominio pleno. ¿Para esto es necesario ayuda de un abogado o nosotros con mi esposo, mi esposo y yo vivimos en California? Gracias, abogado, y feliz día, y siempre le escucho.
0: Muchísimas gracias por su atenta sintonía.
1: Bien. Dice que necesitan hacer un dominio pleno, que si necesitan la ayuda de un abogado para hacerlo.
0: No, pues no es
1: necesario. Ellos viven en Estados Unidos.
0: Bueno, sí, van a necesitar abogado, claro que sí, sin duda alguna.
1: Dele su número de teléfono, tal vez se contactan con usted.
0: Por cierto que siempre se me olvida, y yo vine aquí a Radio América para ser clientes también. No, es broma. El placer de poder orientar legalmente a nuestra fiel sintonía, a nuestra fiel radioaudiencia, a nuestra audiencia, perdón, eso no tiene precio. Con eso me pago solito. Pero si algunas personas quedan con alguna duda que no logramos completar por la estrechez del tiempo en el programa, entonces pueden hacérmelo a mi teléfono privado. Ojo, que este teléfono es privado. No tiene ninguna relación con Radio América. O sea que, aunque me gustaría echarles la mano, no tiene relación a Radio América por si me mandan avisos o por si me mandan que por favor publiquemos tal cosa o que demos a conocer tal situación. Por otro lado, también yo prefiero los audios. porque si no puedo contestarles en el momento, ustedes van a decir, pucha, este abogado Carlos Alvarenga, qué mentiroso, ¿verdad? No nos contesta, pero muchas veces puedo haber dejado el celular en algún lado, puedo estar en una audiencia, puedo ir en un transporte público y no me gusta contestar, etcétera, etcétera. Entonces, cuando yo ya puedo estar tranquilamente y atender ese mensaje como ustedes lo merecen, entonces escucho el audio y ya les respondo. Ya si necesitan realmente que hablemos o una consulta legal en mi oficina, entonces sí ya señalamos una hora, un día, y también las cuestiones pertinentes, ¿verdad?, a mi labor profesional. 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
1: ¿Qué más hay, amiga?
0: Estoy emocionado.
1: Yo se lo coloco aquí a la persona, tal vez se comunica con el abogado para que les pueda explicar mejor qué tiene que hacer. Otra comunicación al 9520-2080 nos dice: buenos días, abogado Eli Gladys. Si alguien hizo testamento a favor de su única hija al morir, ¿esta persona cuánto tiempo tiene la hija para abrir el testamento? Sé que si es ab intestato, ¿prescribe a los 20 años?
0: Mire, para declararse heredero no hay fecha, no hay prescripción. Eso no vence en ningún momento. Es algo de que el legislador hondureño le ha otorgado a los herederos porque habiendo una continuidad, habiendo una línea ahí sanguínea en la cual se debe respetar, no le pusieron un plazo para que este derecho de declararse heredero venza. Así que para eso no hay ningún problema. Lo que sí puede vencer es, por ejemplo, que ya ves una vez declarado heredero, una vez inscrita su declaratoria de heredero, usted le exija a los otros coherederos, por ejemplo, de un terreno, la partición de ese terreno para distribuir a cada uno una parte, y si no están de acuerdo, pues entonces venderlo y distribuirse el dinero de la venta. Entonces, en ese caso sí hay prescripción. Pero para declararse heredero, ese prácticamente nuestro legislador considera eso como sagrado y no hay tiempo de prescripción.
1: Bien, tenemos más comunicaciones al 9520-2080. Nos escribió Rosa Ríos, nuestra amiga.
0: Ah, bueno, que me alegro.
1: Dice: gracias. Buenos días, estimado abogado y licenciada Gladys. Habla la señora, el documento engavetado en migración, todavía sigo penando. He estado llamando y me dicen que está en proceso. Quisiera saber si usted puede llamar al director ejecutivo Carlos Cordero. Bueno, el director ejecutivo se llama Carlos Cordero. Señor Carlos Cordero, con todo respeto, ya el abogado mencionó, ¿verdad?, el nombre y el número de caso de la señora. Colabórenle. Si no, ella puede perder hasta la oportunidad, sí, de tener un estatus legal en Estados Unidos.
0: Sí, correcto.
1: ¿Verdad? Y no queremos ser parte de eso.
0: Sí, no sean malvados.
1: Entonces, ella quiere reunirse con su esposo y no puede por estos papeles que no le entregan. Así que le hacemos un llamado a las autoridades de migración. Pónganse la mano en la conciencia, en el corazón, y ayúdenle a las personas a poder tener sus papeles a tiempo. Buenos días, abogado Eli Gladys, y a todo el staff de Radio América. Retroalimenteme sobre qué documentos se requieren para una donación de un lote en una ciudad como San Pedro Sula. Lo que tengo duda es de si se requiere un plano de lote a donar. Gracias.
0: Sí, es correcto. Se necesita un plano para hacerlo formalmente, ¿verdad? Un plano realizado por un ingeniero topógrafo. Que lo selle, lo firme y que quede claramente bien descritas el área y también las distancias, los colindantes, todo eso. Entonces sí se necesita para hacerlo. Ahora, Gladys, no sé si ahí dijo exactamente cuál era el trámite en particular, porque ahí me quedé un poquito en el aire. ¿O solo necesita para hecho de la donación?
1: No, es una donación y necesita saber si se tiene que medir el lote a donar. Y bueno, yo se lo puedo decir por experiencia de Tegucigalpa, y aquí se necesita, ¿sí?, una medición del lote donde,
0: sí, correcto,
1: donde le van a donar. Entonces me imagino que San Pedro Sula es lo mismo.
0: Sí, correcto.
1: Porque es Honduras.
0: Sí, es la misma ley.
1: Así es. Entonces, bueno, sí necesitaría ese plano que normalmente lo hace un topógrafo, ¿verdad?
0: Sí, es correcto.
1: Nos manda Erlan Rodríguez Padilla una frase que dice Nayib Bukele, político y empresario salvadoreño. Si una organización criminal controla un territorio y el gobierno no puede sacarla, es porque está en el gobierno. Bueno, esta es la...
0: Es Nayib Bukele, ¿verdad? ¿Cuánta gente lo admira aquí en Honduras?
1: El abogado, ¿no?
0: Bien. Miren, Amarito, hasta levantó la mano. No,
1: el abogado. Bien, y él es salvadoreño, pero bueno, por algo ha de ser. Tenemos, bueno, antes de enviar a unas comunicaciones editales a las autoridades de migración, por favor, agilizar, ¿verdad?, estos casos como el de Rosa Ríos y el de muchas personas más que nos escribieron el otro día.
0: Sí, cierto.
1: ¿Verdad?
0: Es correcto.
1: Nos escribieron el otro día. Así que muchísimas gracias a todos por su sintonía. Vamos a unas comunicaciones editales. Pero mañana, si Dios lo permite, estaremos en un programa más, abogado.
0: Ha sido un placer estar con ustedes. Nos vemos el día de mañana y manténganse en sintonía de Radio América, la voz informativa del pueblo, porque ya viene el noticiero
1: Diario del Aire.
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1: Menos mal hacen los delincuentes que un mal juez. Francisco de Quevedo y Villegas, escritor español.
2: Poder Judicial, Juzgado de Letra Civil del Departamento de Francisco Morazán, título supletorio, en la ciudad de Tegucigalpa, municipio del Distrito Central, a los 21 días del mes de julio del año 2026, informando que en este Juzgado de Letra Civil del Departamento de Francisco Morazán, que el señor Xian Kai Long Yang ha interpuesto demanda de título supletorio registrada bajo el número 0801-2026-06101-CPCA, solicitado por Teobaldo Cardona Figueroa en su condición de apoderado legal de Xian Kai Long Yang, en la cual se pretende adquirir un bien inmueble en el caserío Los Noques, aldea El Calvario, número 1, municipio de Sabana Grande, departamento de Francisco Morazán, con un área 42,832.64 metros, equivalentes a 61,435.23 varas, 2,4283.3 hectáreas, equivalentes a 6,1435 manzanas y perímetro 959.11 metros lineales, con las colindancias siguientes: al norte, Herederos Andino; sur, calle de por medio con familia Amador Flores; este, calle de por medio con Telma Isis López Andino, Xian Kai Long Yang, predio número 2; al este, José Arístides Andino Montoya, se encuentra dentro del título Ato Grande, de naturaleza jurídica privada, firma y sello, juez, firma y sello, secretario adjunto, extracto que se deberá publicar en un diario impreso y en una radiodifusora, en ambos casos de cobertura nacional, por 3 veces con intervalos de 30 días hábiles. Firma y sello, Juan Carlos Rivera, secretario adjunto.
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2: Poder Judicial Honduras, Juzgado de Letras de Familia de Francisco Morazán. Aviso. Expediente 0801-2023-02504. La infrascrita secretaria adjunta del Juzgado de Letras de Familia del Departamento de Francisco Morazán al público en general hace saber que en la demanda de suspensión de patria de potestad por la vía del proceso abreviado no dispositivo promovida ante este despacho de justicia por la señora Silvia Karina Blanco Torres contra el señor René Javier Mejía Barrera, en su condición de rebelde, ha recaído sentencia definitiva en su parte conducente, dice, parte dispositiva. En consecuencia, este Juzgado de Letras de Familia de este departamento de Francisco Morazán, en nombre del Estado de Honduras, resuelve: primero, declarar con lugar la demanda de suspensión de patria de potestad por la vía del proceso no dispositivo promovida por la señora Silvia Karina Blanco Torres contra el señor René Javier Mejía Barrera, ambos de generales conocidos en el preámbulo de esta sentencia. Segundo, suspéndase el ejercicio de la patria de potestad al demandado señor René Javier Mejía Barrera sobre su menor hijo Steven Alejandro Mejía Blanco, misma que seguirá siendo ejercida por su madre, señora Silvia Karina Blanco Torres, otorgándose en consecuencia a esta su guarda y cuidado, sin perjuicio del régimen de comunicación que puede existir entre el menor y su padre. Se declarará el derecho a alimentos que posee el menor, obligación que recae en su padre. Tercero, se ordena a través del receptor del despacho notifíquese la presente sentencia al demandado René Mejía Barrera en rebeldía vía edictos de radio y periódicos. Cuarto, que una vez firme el presente fallo, se extienda certificación y mandamiento judicial al señor registrador civil municipal del Distrito Central, departamento de Francisco Morazán, para que haga las anotaciones e inscripciones marginales correspondientes en la certificación de acta de nacimiento de los menor Steven Alejandro Mejía Blanco, inscrito con número 0801-2011-05614, folio 004, tomo 06028, año 2011. Quinto, contra la presente sentencia cabe el recurso de apelación sin costas, notifíquese. Abogada Osiris Ondina García Rubio, juez Suset Ponce, secretaria adjunta, Tegucigalpa, municipio del Distrito Central, a los 26 días del mes de junio del año 2026. Firma y sello, abogada Suset Ponce, secretaria adjunta.
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2: ¡Oye, Tigrillo!
3: ¿Qué pasó, Don Trini?
2: ¿Por qué no me cantas el corrido de los chiquinarcos?
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0: Buenas tardes, querido público que nos está viendo y que nos está escuchando. ¿Por qué me miras serio? Vení, ¿ya? ¿Por qué me miras serio? Vení. Buenas tardes a toda la audiencia que nos escucha a través de Radio Puerta. Hoy estamos en el miércoles, dicen que es el ombligo de la semana, ¿verdad? Miércoles. Muy contentos, bendecidos porque estamos bien, ¿verdad? Gracias a Dios. ¿Ah? Estamos bien. Ok, excelente. A usted le regalaron flores a María. Esta semana fíjese que eran las flores a María, ¿no?
1: Fíjate que me hubiera gustado que me regalara flores a María. ¿Vos regalaste flores a María?
0: No.
1: Fíjate que me regañaron por no haberle dado flores a Marías ahí a una persona, pero... Me la gané. Por no decir, ay, mis flores a María.
0: Ahora te exigen las flores a María.
1: Ajá, ya.
0: Ya no es como el 14 ya, de febrero que se regalaba flores rojas, ¿verdad? No, tradicional, ¿verdad?
1: Ajá, no, y aparte que, como decimos, ahora te lo exigen. Ya no es como darlo de voluntad, sino que caes en esa presión social de decir, tengo que dar flores a María y no va a quedar mal.
0: Sí, va a quedar mal.
1: Ajá, y aparte, entonces me reclamaron, bobo.
0: Te dijeron, mis flores.
1: Y aquí ya te moriste, le dije. Bueno, así las cosas,
0: sí,
1: vamos.
0: Así las cosas. Ahora sí, así es.
1: Así las cosas.
0: No, a ver
1: qué
0: bien.
1: Pasa. Yo le dije.
0: Pero es que hay un día para eso, ¿verdad?
1: Ajá,
0: flores,
1: sí.
0: Es el 21, me parece.
1: Es el 21, el correcto. 21, ¿Qué día fue el lunes? 21 fue, ¿eh?
0: 21.
1: A ver, vamos a regresar aquí.
0: Sí, lunes 21.
1: Ajá, correcto.
0: Lunes 21.
1: El lunes 21 tradicionalmente se da flores a María, no sé por qué. Yo quiero saber por qué se da flores. Ah, yo creo que es por la cuestión de la paz, creo que se da las flores. Fíjate que interesante.
0: Que alguien nos diga por qué se regalan flores.
1: ¿Por qué se regalan flores a María el 21?
0: El 21 de septiembre.
1: Pero fíjate que hay dos fechas, porque está el 21 de marzo y está el 21 de septiembre. Entonces hay que dar dos veces flores a María en el año. Y dice que se regalan flores a María cada 21 de septiembre debido a una popular tendencia nacida en la telenovela Floricienta, que es una telenovela argentina. Dice las redes, bueno, la verdad es que no entiendo un contexto del por qué se da, del por qué se dan flores a María.
0: A mí me tienen que decir el por qué, porque yo no regalo flores
1: a María. Dice, significa celebrar la llegada de la primavera en el hemisferio sur, además de expresar amor, alegría e ilusión.
0: Oíme.
1: ¿Ah? Escucha usted muy bien.
0: Bien,
1: para celebrar la llegada de la primavera y también para celebrar o para expresar amor, alegría e ilusión. Y aquí hay muchos que regalan flores para expresar más ilusión que alegría. La
0: verdad. Alegría, ¿ah? Sí, tiene razón.
1: Andan ahí ilusionando hipotías. No se puede. Si usted va a regalar flores, no ande ilusionando.
0: No ande ilusionando.
1: Por favor. Usted regale flores con el corazón, con amor, de verdad.
0: Que sienta,
1: pero
0: que
1: no
0: venga de
1: solo
0: aquí,
1: para ilusionar, bombón, porque hay mucha. ¿Y sabes qué es lo peor? Que lo creen las mujeres. Sí. También hay que decir. Ahora, te voy a decir algo, bombón. Y la pregunta para toda la audiencia de Radio Moderna. Usted como. Bueno, sabemos que a las mujeres les gusta que les regalen flores. Pero ahora, en el caso contrario. ¿A usted te gustaría que te regalen flores? Que venga ahí tu señora esposa y te diga, mira, mi amor, aquí te traigo un ramo de rosas.
0: Un ramo de flores, fíjate.
1: ¿Ah?
0: Que no.
1: ¿Qué harías?
0: No, pero
1: ¿qué harías, pues?
0: A recibirlo, mi hermano.
1: Ajá.
0: Recibirlo, pero fíjate que no sentiría aquella sensación.
1: Bonita, te sentirías como extraña. ¿Y por qué
0: extraño,
1: por qué me estará regalando? ¿A quién se la? ¿Quién le dio estas flores que me las está regalando a mí? La verdad es que sí, uno como hombre no sé, me sentiría. No,
0: me sentiría mal, va.
1: ¿No? Sí, no. Y que... peor si te regalan flores blancas, yo digo, pucha, ¿cuándo me muero?
0: No, ahí sí.
1: ¿Ah?
0: Pero estaba viendo en redes sociales que alguien se la inventó, ¿verdad? Tenía flores blancas y lo que hizo es pintarlas. Las pintó con spray.
1: No.
0: Mandó
1: eso
0: a comprar
1: un
0: spray a la parte.
1: No, eso es ser muy pichicato. Pucha, ¿qué te pueden costar unas flores?
0: A María.
1: Hagamos la consulta ahí, bombón, para todas esas personas de Radio Muerta que nos están escuchando. ¿Cuánto cuesta una flor a María? O sea, ¿cuánto cuesta un ramo de flores a María, así, tranquilón? Tampoco tienen que ser ahí las 200, 300 flores. No, vaya, unas no sé cómo se venden, pero un ramo pequeño, ¿cuánto puede costar? Sí. Algunos 200, 100 pesos, 250, digo yo, para estar pintando flores, mamá. Quedar bien pichicato.
0: Ah, ser pichicato.
1: Nah, pichicato. Mira, yo no sé, yo siento que si a mí como mujer, supongamos, sí, me llegara a regalar, llegar a alguien ahí con flores pintadas en amarillo, no.
0: ¿Qué haría?
1: No,
0: no, papá. ¿Se la recibiría o no?
1: No, papá, devuélvase, devuélvase.
0: ¿Lo abochornarías?
1: No lo abochornaría, pero es que le diría, no, yo le diría, vamos a comprar los dos, las flores. Vamos a comprar los dos las flores. Sí, pero sí. Es que se sentiría raro, pues.
0: Sí, bueno, pues imagínate, pues. Así está la cosa.
1: Así las cosas en el mundo del amor, bombón. Cada día...
0: Cada día más.
1: Sí, cada día más raro el mundo del amor.
0: Va a haber un día que nos van a exigir de que le regalemos un iPhone.
1: Y escúchame...
0: ya lo piden, ¿verdad?
1: Escúchame algo. Fíjate que la misma persona que me reclamó, del por qué no le di flores amarillas, ella me dijo, bueno, pero está bien, porque no me diste flores amarillas porque eso significaría que yo al final de septiembre... me tocaría darte un ramo de esos carritos que llaman Hot Wheels. Y yo le digo, ¿qué? Le digo yo.
0: Ah, sí, está bien. Ajá,
1: entonces
0: eso también,
1: también se pone de moda regalarle a los hombres ese ramo carrito, de Hot Wheels. Wow. Ese ramo de carrito. Mira, qué cosa. Cómo va cambiando el amor. El tema. Antes con una carta bombón.
0: Sí, te enamoraba.
1: Antes con una carta eras el hombre más feliz del mundo o la mujer más feliz del mundo. Y ahora que hay que dar rosas amarillas, rosas rojas, qué peluches, qué esto. Hay que dar hasta hamburguesas triple.
0: Sí, claro.
2: Ajá. ¿Y saben qué es totalmente lo peor de todo eso, mis queridos amigos?
3: ¿Qué?
2: Que solo cuentan un lado de la historia.
3: Ajá.
2: Les voy a explicar por qué. ¿Ustedes saben cómo nace lo de las flores amarillas por casualidad?
0: No, eso queríamos saber. Eso, okay. Ese es el tema que estamos sacando.
2: Que se los explique, yo lo sé muy bien.
3: Ajá. Explicando y justamente ahorita pasa por el tema de una telenovela.
2: Exacto, de la que yo fui fanático toda mi vida. Se llamaba Floricienta. Sí. De hecho, ellos vinieron en concierto, tuvieron una gira por toda América Latina y fue una locura completa. Sí. Yo personalmente fui al concierto que estuvo aquí en Tegucigalpa. ¿Supieron que ellos estuvieron? Sí, yo era fanático completamente de ellos. Entonces, un día, sin más... Floricienta recibe un montón de rosas rosadas, María. Y le llenan toda la sala de una casa enorme porque era una familia muy adinerada.
0: Ajá.
2: Entonces, la persona, era un pretendiente, ni siquiera era el personaje del que estaba ahí enamorada. Pero, ¿qué pasa? ¿Por qué les digo yo que solo cuentan la parte que les conviene? Porque igual que en la tradición de regalar un anillo de bodas, que es de 3 meses de tu salario, ustedes sabían, mis queridos amigos, sí, es de 3 meses de tu salario.
3: ¿3 meses de un salario?
2: Correcto. ¿Y te explico por qué?
0: Ajá.
2: Porque en la antigüedad, si se rompía el compromiso, la mujer se quedaba con el anillo y ya necesitaba tener algo para mantenerse.
3: Bien.
2: Ok.
0: Bien.
2: Entonces, las flores amarillas pasa, pero la que nadie te explica es que ese día... la chica tiene que andar tu vestido favorito. Esa canción de las flores amarillas se une a otra que se llama Mi Vestido Azul, también de Floricienta. Entonces, no solo se trata de que vos des flores amarillas. Esa chica tiene que andar tu vestido favorito, vestida como a vos más te gusta.
0: Okay. Como uno quiere, ¿ah?
2: Exactamente.
1: No tengo que decir, uy, este es mi vestido, es el que me pongo más.
2: No, tiene que ser el tuyo, el que más te guste.
3: O sea, el que más me guste.
2: Vérselo a ella. Correcto. Entonces, ahí es donde yo les digo que este tipo de cosas siempre va en pos de lo que a mí me conviene. Porque yo te apuesto, Kenneth, que cuando el día que vos o yo nos, o el bombón nos comprometamos, vos sabés que te tienen que dar algo.
3: ¿Pero de qué?
2: Es que vos vas a dar un anillo de boda de 3 meses de salario, ¿cierto? En teoría, eso es lo que dice la tradición. Pero a vos te tienen que dar un reloj. Símbolo de que cuando uno se casa, el tiempo desaparece. Eso no la sabían las mujeres, les apuesto. Y el reloj tiene que ser del mismo valor del anillo.
0: Del anillo.
2: O sea,
3: 3 meses de salario.
2: Correcto.
0: Oiga.
2: Entonces, yo es lo que les digo, señores, ahí tenemos que empezar a pedir lo que nos corresponde también, porque... Ya dejemos de
0: no
2: migajas.
0: No solo las mujeres, que
2: no,
0: sea.
2: No solo se trata de dar, también hay que recibir. Ahí está el dato poco necesario del día, pero muy bueno.
1: Sí, porque también pensábamos decir, porque imagínate dar carritos de Hot Wheels al final del mes, no solo eso.
0: No se compara.
1: Sí, no. Bueno, ahí está la situación ya aclarado para todos nuestros oyentes de Radio Moderna. Así las cosas. Así las cosas. Dar un anillo de 3 meses de salario y un reloj. O un reloj. O el equivalente de un reloj. Oh, bueno, bueno, mejor no de nada. No, no se case, no se case.
0: Mejor de nada. Mejor de soltero.
1: Sí, mejor.
0: Ay, hombre, así está la cosa. Bueno, excelente. Feliz tarde a toda nuestra audiencia que nos está escuchando a nivel nacional e internacional a través de nuestro TikTok Live. Estamos en el miércoles con sabor ya a feriado morazánico.
1: Ya viene la otra semana, viene, ¿verdad?
0: Sí, la otra semana.
1: Rico feriado morazánico. ¿Dónde lo vas a pasar, mamá?
0: Vamos a Pilamar.
1: ¿Ah? Pilamar. No, pero te voy a decir algo. Con este frío que hace y con estas lluvias que van a estar últimamente en las próximas semanas en la capital y alrededores, solo pinta para estar en la casa, relajado. Sí, quizás...
0: Ya no hay sol, playa.
1: No, no, arena. Ya no. El sol se quedó un mes atrás. Ahorita lo que hay es lluvia, lluvia, un poquito de frío. Ya viene el frío, ya viene la Navidad. Sí. Porque desde septiembre...
0: Se siente que viene diciembre.

0: encontramos aquí en La Moderna del Grupo América. Encontramos con más ambiente, más alegría aquí en la radio popular del Grupo América. Gracias a toda la gente que nos está escuchando a lo largo y ancho de nuestro país. Exactamente, encontramos con esa programación 100% servicial y popular. Nos estaban diciendo por ahí que una flor dice cuesta un Córdoba allá en Nicaragua. Escucha bien, un Córdoba quiere decir que...
1: habría que ver cuánto sería el lempir. No, dice, vale 50 Córdobas una flor. Una flor.
0: Una flor.
1: Una flor. ¿Cuál es el comparativo entre la moneda hondureña y la moneda de Nicaragua? A ver cuánto es el gasto aquí.
0: El gasto aquí. Saludos, dice, para mi amor, mi vida, Blanca Rubia y sus tres, dice, hijas. Bueno, saludos entonces por ahí con Blanca, dice una canción. Fernando, ¿qué canción quiere escuchar? Fernando, estamos en la tarde.
1: Óyeme ya, esa rola siento que es de Navidad.
0: Voy a ponerle ambiente navideño. Quiero música navideña en esta tarde. Vamos a poner música navideña. Dice por acá, vamos a ver, escuchemos.
1: Uy, dice Fernando, quiero hacer todo tuyo, dije. Ah, de los tucanes. Uy, está raro el contexto, pero está bien, ahí lo vamos a complacer con la rola de quiero ser tuyo.
0: Escucha este oyente, el ánimo que tiene.
1: Vamos a
0: escucharlo.
2: Buenas tardes, Eduardito Archaga. Ya es la una en punto. Vámonos en ruta con la Moderna. Arrancamos pues, adientes a la primera, papá.
0: Ajá.
2: Tienes ahí la de Caminando y Meando de los Carquis. Saludos ahí para Tofi y el semental de acá, Jutical Polancho, el alcalde de Calona.
1: ¡Fuerza, caballo!
0: ¡Fuerza! Oiga bien.
1: El semental, dijeron por ahí.
0: El semental, es que así es una frase popular en Olancho. El que quiere decir que es pesado.
1: El toro.
0: El toro.
1: El mero mero.
0: El mero toro.
1: Escúchame, bombón, dice por acá. Vale, pues, dice, pues qué barata, porque acá en España cuesta 2 o 3 euros. Euros, dice por acá. Y por acá también, escucha muy bien, y aquí nos hicieron el equivalente. Dice Yadi González, 50 córdobas en Honduras equivalen a 36.50 lempiras. No es tan caro.
0: No es tan caro.
1: Una flor, está bien.
0: Una flor, está bien.
1: 36 pesos no está caro. De hecho, estaban baratas.
0: Estaban baratas.
1: Y así no da, ya no da una flor con
0: aquí
1: 36.
0: ¿Aquí te sacan un ramo de flores?
1: No, vale bastante.
0: ¿Aquí unos 500 pesos o 1000 lempiras?
1: Por ahí anda. Anda entre 200, 300 y de ahí para arriba. De ahí no te bajan. No he encontrado... Mira, yo solo he dado un par de veces rosas en un par de flores en mi vida. En mi vida amorosa. Que es muy corta, por cierto. Bendito Dios. Pero sí, yo creo que no baja de 300, no baja.
0: Fíjate que un día fue un TikTok que miré de que alguien estaba pidiendo rebaja por unas flores.
1: No.
0: El dueño que le estaba vendiendo las flores le estaba como tirando indirecta con una canción de Grupo Frontera. Ajá. Quisiera hacer que un día, el día de la cita para no ir. Dice.
1: Ah, sí, ah, sí.
0: No sé si lo he escuchado.
1: Sí, sí, sí. Sí, sí, sí. No, pues chica, pero era pedir rebaja. No.
0: ¿Estaba pidiendo rebaja?
1: Qué barbaridad, hombre. Ya cuando llegas a pedir rebaja. Yo iría donde los muchachos y le diría, no. No, déjelo. No le conviene.
0: No le conviene, sí.
1: Dice por acá, o sea que dijo que no es detallista. No, sí, claro, pero lo que pasa es que yo dije que solo he dado pocas rosas en mi vida porque, pues, afortunadamente mis relaciones han sido, pues, bastante, o sea, duraderas, pues, ¿me entendés? Entonces, por eso es que no he tenido que ir a andar dándole rosas a una, no. Solo a una y bueno, no, tampoco. Que, vos sabes que hay mujeres que, yo te voy a decir algo, bombón. Hay mujeres que les gusta que les den flores, y hay otras mujeres que prefieren eso de que mejor que las inviten como a comer, mejor que las inviten a un fresco, mejor que las inviten... Ay, detalle. Yo lo que hago, bombón, es que me pongo ahí y le pregunto...
0: ¿Qué es lo que quiere?
1: ¿Qué
0: mamá?
1: Quiere usted? Ajá.
0: ¿Qué quiere,
1: amor? ¿Vayamos a comer o qué?
0: ¿Qué quiere?
1: ¿O rosa?
0: ¿Qué quiere, amor?
1: Yo le voy... ¿Qué quiere? ¿Quiere que vayamos a comer o qué? Porque las rosas no se comen, le dijo. Las rosas no se comen. Dice por acá, Vive Blanquita Rubia, está de cumpleaños el lunes 28 de septiembre, dice Edgardo Morales.
0: El día de los pliegos de independencia que llegaron al país.
1: Saludos, felicidades para el Blanquita Rubia, que va a estar cumpliendo años el lunes 28 de septiembre, Bombón. ¿Y vos no nos has contado cuántas veces has dado rosas en tu vida?
0: Fíjate que...
1: La verdad.
0: Sí, he regalado.
1: ¿Has regalado?
0: Y actualmente a mi esposa, la actual pareja mía, le he regalado, ¿verdad? Anteriormente. Pero creo que cuando uno ya va entrando más en el noviazgo, pasa un poquito más por ese momento.
1: Sí, claro. Sí, claro. Ya luego, bueno, claramente no podemos dejar el amor a un lado, pero...
0: Yo, las fechas especiales, pues,

0: Se le saluda, señor locutor. Se le admira, dice, su actitud. Saludos, ¿vale? Dice, saludos desde Charlington. Ah, no, a ver. Sí, va. Charlestonville, de Virginia. Sí, ponga Virginia. Música navideña, dice por acá. José Pineda.
1: Quiero que José, vamos a hacer algo con José. Que a me ver. Pida una canción navideña. Quiero que me pida una buena canción navideña para complacerle, con mucho gusto.
0: La rola que más le acuerde a él, Navidad.
1: Navidad, algo de Navidad que nos mueva a nosotros también como los que estamos aquí en cabina. Así quiero es. Que una canción que sea animada de Navidad, que nos pida
0: sí,
1: para complacerle.
0: Que nos haga ahí sentir en el calorcito de Navidad y ya queramos destapar Navidad, unos tamales.
1: Navidad sin ti. No
0: Navidad también, sin ¿no? ti. Es que... Es que...
1: No quiero llorar ahorita.
0: Es que Navidad sin ti yo creo que es para... No, no sé, creo que es para ir a para recordar, para estar ahí en esa previa de cuando ya casi llega a las 12 de la noche de Navidad y uno dice, ay, que solo me siento, dice. Dice por acá,
1: flamazo navideño.
0: El flamazo navideño, bueno. Mis paisanos, dice, saludos, José Pineda, ya vamos a complacerlo con el flamazo navideño, bombón. ¿Ya se siente Navidad?
1: Ya se siente, ¿mm? se siente a la esquina, se siente ya la Navidad 2026. Quedan
0: 92
1: días.
0: ¿Cómo llevamos la cuenta?
1: Ah, llevamos cerquita. Lleva, ahí.
0: Fíjate que justamente hoy revisé eso. ¿Cuánto faltaba? Porque yo ahí en la sala, en mi oficina, tengo allí abierta una ventanita de cuántos días faltan para Navidad. Y hoy justamente lo revisé y faltan 92 días para Navidad. ¿Cómo? 92. Ya estuvo. Ya este año ya mejor los propósitos que tenía para este año, déjelo para el otro.
1: Sí, ya.
0: Eso de
1: yo siento que algunas metas que no las cumplí ya
0: van para el otro,
1: decimos. Ya para el otro.
0: Sí.
1: Es difícil que lo hagas ya en últimos meses, ya no.
0: No. Creo esa gente que se puso de meta adelgazar o ponerse un poquito mamadillo. Sí. Bueno, yo déjame decirte que yo voy al gimnasio. Yo todavía estoy por cumplir mi meta, pero porque yo empecé a principios del año, ¿verdad? Pero esa gente que dice, no, que todavía me queda tiempo para llegar mamado o para llegar sin panza para Navidad. No, mentira. Olvídese eso.
1: No, es mentira.
0: Lo que puede hacer es no comer tanto, pero...
1: No.
0: Sí. Ese propósito de adelgazar o de aumentar de peso, déjelo para otro año mejor. Ya viene Navidad. ya viene Navidad, va a comer mucho. Entonces ese propósito.
1: Yo digo, Kenner, de esas personas que comes a 12 uvas y que
0: ajá.
1: Se les cumplirá todos los deseos.
0: Qué buena pregunta. Porque hay que ver qué pidió. ¿Eh? Sí. Hay que ver qué pidió y qué hizo él para cumplir esos deseos. Pero yo creo que la mayoría.
1: Dice, me voy a comer 12 uvas. Pero yo digo, ¿se cumplen esos 12 deseos durante el año? ¿Eh?
0: Ah, bueno, sí, habría que ver. Habría que ver qué pidió. Sí. Habría que ver qué pidió. Porque si pidió 3 terrenos. Está complicado. Sí,
1: ya,
0: si pidió 3 terrenos y un carro, no. Bueno, no. Habría que ver en qué trabaja, pero está complicado. Dice por acá Rafael Villeda, dice, póngame feliz Navidad de los Tucanes.
1: Ahora, ¿quiénes están en Radio Moderna?
0: Estamos siempre los mismos.
1: Estamos los mismos de siempre.
0: Como dice por ahí la radio de nosotros, la pionera, bueno, la que está siempre arriba, aquí estamos siempre.
1: Sobre la jugada, Radio América, nuestra radio madre aquí del Grupo América.
0: Dice por acá Alba Matute, hola, buenas tardes, hola.
1: Hola Alba, gracias a toda la gente que está conectada por ahí.
0: Bombón, pero vos cumpliste los propósitos de este año.
1: No. Simplemente me he mantenido, ¿verdad?
0: ¿Pero cómo? ¿En
1: ¿verdad?
0: Qué?
1: En el sentido de algunas cosas que quería hacer, me he mantenido y... Pero tampoco voy a decirte que ha sido un mal año.
0: Claro,
1: no ha sido un mal año.
0: ¿Te ha tratado bonito ese año?
1: Sí, me ha tratado bien. ¿Ah? Con la
0: ¿Qué tan bien?
1: Sí, con la bendición también que tengo salud, que es lo principal. ¿Verdad?
0: Es lo bueno.
1: Estoy bien.
0: Es lo bueno.
1: Estoy bien. De ahí para allá, lo demás es añadidura.
0: Yo creo que los propósitos del año nuevo mío se han cumplido 2 que 3. Pero todavía, falta poquito.
1: Sí.
0: Lo que pasa es que los míos pueden ser que no se cumplan.
1: Decir que sea campeón olímpico de la Copa Centroamericana.
0: No la mufé, bombón, por favor. Pero puede que.
1: Eso crees, ¿ah? ¿Eh?
0: Mira que una para los periodistas deportivos, bombón, una de las que querían que se cumpliera era de que Honduras llegara al Mundial.
1: Al Mundial.
0: Yo creo que ahí sí la fracasaron.
1: No, ahí mucho.
0: Ahí es a Uva, yo creo que entró en digestión.
1: Sí.
0: Ahí no se dio. Mira por acá en Sabá Colón, dice por acá Alba Matute.
1: Saludos Alba, gracias.
0: Bueno, vamos a ver qué es lo que pasa, bombón, si todavía hay tiempo.
1: Todavía hay tiempo.
0: Mira, para eso más que todo, para eso sí hay tiempo. Sí.
1: Ojalá que TGD, que Olimpia fuera, que sea campeón de la Copa Centroamericana.

0: Bueno, encontramos aquí en la moderna del Grupo América, la Radio Popular, la 1:38 en la hora servicial de Radio Moderna. 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Dice por acá, full seguidor, dice por ahí, gracias, Rosana Guevara. Saludos entonces, Roxana, bienvenida.
1: Oiga bien.
0: More, esa palabra more, oiga bien. Dice Guadalupe, me complace con ¿cuál de los dos amantes de Rocío Dulcar? Buenas tardes, dice, me saluda a mi madre Reina desde la Villa Cristina y a mi pequeña Valentina. Alba me dice, bonita época, la Navidad. Excelente, Alba, le gusta bastante la Navidad. Dice por acá, hola, lo veo desde Lepaterique. Y saludos ahí, Enrique Torres. Imagino que es algún colega que trabaja en esa radiodifusión desde ese bello municipio de Lepaterique, ¿verdad? Zona productora de legumbres y verduras, allá exactamente en el bello municipio de Lepaterique. ¿Qué más tengo por ahí? Bienvenido, démele tacta a la pantalla, compártame la transmisión, a todas las personas que nos están viendo. Vamos a irnos a la pausa comercial y voy a dejar otra canción ahí en TikTok, ¿verdad? Voy a dejar otra canción en TikTok, puede ser. Porque estamos poniendo algunas canciones navideñas para ponerle más ambiente a la tarde. Voy a enviar aquella canción, el Damirón, o puede ser el Brujo, ¿verdad? Me la están pidiendo, pero también el Brujo, que habla también, esa canción cuando se acercan las elecciones aquí en el país se vuelve popular, más cuando es en el 20 de noviembre, porque dice, Luis será el presidente. Pero no es aquel Luis, va, no.
2: Sí, Pineda no es.
0: No. Bueno, así es. Bueno, vamos a ir a la pausa comercial. Hola, Yami, ¿qué tal? Bienvenida. Voy a la pausa, ya volvemos.
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1: Saludos especiales ahí a mi buen amigo que me está escuchando, Walter. Saludos, Walter, allá en la zona de Jutical por Ancho. También me dice por acá César Murillo. Saludos, dice, para la gata. Oiga bien, saludos a esos buenos amigos que me están escuchando en el FM del Dial 105.5 FM en Juticalpa y en Catacama, Solancho.
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0: Correcto, mis queridos oyentes. Buenas tardes. Se marcan la 1:49, 1:49 aquí en La Moderna. Preste atención, mucha atención. Se está buscando los servicios de una empleada doméstica. Mucha atención para los trabajos de oficios domésticos. Se necesita una muchacha para oficios domésticos con dormida adentro y experiencia. Interesada, llamar al 96 11 13 84, o comunicarse al 96 11 13 84. También se busca los servicios de una dependienta. Una dependienta para atender una pulpería aquí en Tegucigalpa. Llamar al 94 64 07 89. También se busca los servicios de guardias pilas. Aquí hay trabajo. Se solicita los servicios de guardias de seguridad. Llamar al 33 48 74 25. Comunicarse al número telefónico que es el 33 48 74 25. Oficiales de seguridad, llamen al 33 48 74 25.
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1: Bueno, feliz tarde a toda nuestra audiencia. Feliz cumpleaños también a los que hoy están tirando la casa por la ventana. Hoy la fecha marca 23 de septiembre. Vamos a ver qué tengo por acá. Me dice Eduardo, soname la canción Amor Total de Bronco. Te escucho aquí en Nicaragua. Atentamente, José Santos Picado Reyes. Hey, saludos, mi buen amigo. Gracias por vernos. Por acá me dice, buenos días, dice, tiene empleo, dice, buenas tardes. Me puede enviar los empleos, dice, de empleado doméstica. Bueno, con mucho gusto. Vamos a leer mensajes a través del TikTok. Me dice, complájame la canción, dice, La Pizza. Lo escuchamos en Los Laureles, Guajiquiro, La Paz. Gracias. Saludos por ahí hasta la gente ya en Guajiquiro, La Paz, zona productora de café. Por acá me está llamando también Juan. Saludos a Juan que me está viendo aquí en TikTok Live. Dice que me está escuchando allá en la zona industrial de nuestro país, San Pedro Sula. Saludos a toda nuestra audiencia que nos está escuchando en la zona norte, también en la zona sur del país, en la zona occidente, disfrutando de la mejor música y el mejor ambiente que le tenemos a través de La Moderna. Oiga bien, me están pidiendo Navidad Sin Ti. Dice, complázcame una canción navideña. Ah, ¿quieres escuchar Navidad Sin Ti de los Bukis? Claro que sí, queremos complacer esa canción muy buena, Navidad Sin Ti. Llega Navidad. Oiga bien, esas son las que desde ya las escuchamos a través de La Moderna. ¿Qué más tengo? Dice, complázcame Navidad Sin Ti. Dice Alejandro también, ¿quiere escuchar Navidad Sin Ti? Bueno, ustedes son los que mandan entonces. Vamos a escuchar Navidad Sin Ti. Aquí ya la tengo lista para estar complaciendo esta canción popular de los Bukis, que ya la estamos escuchando, que ya suena aquí en La Moderna. ¿Qué dice Walter?
2: Póngale las mañanitas ahí a Nando Vindel, al maestro Nando Vindel, está cumpliendo años hoy. Póngale las mañanitas.
1: Hoy está de cumpleaños Nando, vamos a ponerle las mañanitas, serían las tardecitas. Serían las tardecitas para el popular Nando. Nando Vindel hoy está de cumpleaños. Que Dios la bendiga y que siga cumpliendo pero muchísimos años más de vida al popular Nando Vindel. Hoy está de cumpleaños.

imagino que ya le fueron a comprar un refresco ese de cola con una semita. Una semita de esas pelonas, dicen por ahí. Y diga que le fue bien. Bueno, felicidades ahí al popular Nando Vindela, al popular maestro que hoy está de cumpleaños allá en Jutical, Polancho, de parte de todos sus compañeros y de toda su familia que le quieren y le saludan en este día especial. La 1:53. Vamos complaciendo más música porque ustedes lo pidieron. Aquí está Navidad sin ti. Otro año más.

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0: Bueno, feliz Navidad desde ya. Desde ya, hombre, como dice nuestro lema, dice por ahí, desde septiembre se siente que viene diciembre. Dice por acá, se le saluda a sus hijas, Mary, dice, a Nelly y su nieta, dice, Blanquita. Y sus yernos, dice por acá, Loncho. Qué hermoso, dice, lo miro, dice, Nolvia. Saludos, Nolvia, gracias, dice. Por acá, ¿qué más tengo? Hola, saludos desde Jutical Polancho. Tírese una de esas navideñas, dice, saludos, colega. Ya se siente en esos eventos, dice, navideños. Ya que yo hago publicidad, dice, en tiendas. Saludos ahí al gran DJ Mr. Gringo. Saludos ahí al colega que nos está viendo allá en Jutical Polancho. Vamos complaciendo más música en la Radio Popular. 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

0: Buenas tardes, Radio Moderna. Se marcan las dos con un minuto. En todo el territorio catracho, 5 estrellas, se marcan las 2 de la tarde con un minuto aquí en su estación servicial y popular, La Moderna. Buenas tardes, queridos oyentes. Vamos de inmediato con más avisos importantes. Mucha atención, avisos importantes que hacemos a través de La Moderna. Mucha atención, aviso de comunicación. Se le avisa a los familiares de Santos Colindres Díaz que por favor se comuniquen con él lo más pronto posible, ya que él se encuentra en Nicaragua y él desea tener comunicación con su familia. A los familiares de Santos Colindres Díaz que se encuentran aquí en Honduras, por favor llamarle al número de teléfono que es el 8235-1172. Él necesita reencontrar su familia y está haciendo el llamado por medio de Radio Moderna para encontrar a sus seres queridos. De inmediato hacemos el llamado, hacemos el aviso a la familia Colindres Díaz para que se comuniquen con Santos Colindres al 8235-1172. Bueno, continuamos aquí en La Moderna. 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Démosle tacta a la pantalla, gracias a Marcos Díaz. Saludos a mi buen amigo Marcos, allá en la zona de Santa Rosa de Copán. Gracias por estar dándole el tiki tiki a la pantalla, mi gran amigo Marcos. Ahí está pendiente. ¿Qué más le está dando el tacta a la pantalla? Saludos también a, vamos a ver quién tengo aquí, a Dilcia Pérez, gracias Dilcia, también a Márquez, Aroba Hernández, también Anita, gracias a todas las personas, aquí están apareciendo, las personas que me le están dando tacta a la pantalla, aquí están apareciendo su foto de perfil y su nombre. Si usted me le da el tiki tiki a la pantalla, usted va a aparecer aquí. Para las personas que me están viendo por el TikTok Live, denle tac tac a la pantalla y compartan nuestra transmisión. Las 2 de la tarde con 3 minutos, voy a hacer la pausa comercial, ¿verdad? Vamos a hacer la pausa, ya regresamos a través de la radio, así que no se despeguen, ya volvemos con mucho más.
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4: Bueno, es la hora musical. La hora musical, mis amigos. Y llegamos ya a las 2 de la tarde con 9 minutos. Aquí en La Moderna, poniéndole ambiente, alegría. Saludos ahí a los amigos que nos han escuchado en su unidad de taxi en Juticalpa y en Catacamas. Saludos ahí al popular Aurelio Hernández. Ahí me anda escuchando Aurelio, dice a todo volumen allá en Juticalpa Lancha, también Freddy Morales.
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4: El gran Joel Cantarero también me anda en sintonía también a través de La Moderna.
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4: 105.5 FM, estamos en vivo a través de la frecuencia de FM en Olancho.
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4: Vamos complaciendo ahí con Ay, lleve sin cuanto.
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4: Hey, saludos ahí al colega. Saludos al colega Junior Bonilla. Hola, saludos desde Monterredondo, dice Blanca. Hola, Blanca.

0: vez en cuando, dice la canción.
1: 3, 2,
0: bueno, buenas tardes. Llegamos ya a las 2 de la tarde con 13 minutos. 2 de la tarde con exactamente 13 minutos. Saludos a Catalina Orellana. Dice buenas tardes o buenas noches. Sería ya en España, ¿verdad? Dice buenas noches. Saludos desde Madrid, España, Catalina. Saludos, dice por acá. Hola, saludos desde Belén, Ocotepeque. Póngame el tiburón de Aniceto Molina, dice López. Lópezito. Saludos, Lópezito. Vamos con mucho gusto. Vamos a estar complaciendo esa canción del tiburón. Vamos a ver, tenemos comunicación. Llamada, vamos a la llamada en línea. Buenas tardes, Radio Moderna. Buenas tardes.
2: Buenas tardes, Eduardo. ¿Cómo está?
0: Todo bien, mi hermano. ¿Y usted qué tal? ¿Cómo estamos?
2: Vamos aquí, tranquilo, saliendo del trabajo ya para la casa.
0: Va rumbo al descanso, Juan, ya.
2: Vamos al descanso ya, porque hoy ha estado un poco lluvioso el día, un poco frío, y vamos a preparar una taza de café.
0: Qué riquísimo, una tacita de café, ¿verdad? ¿Ah? Para calentar un poquito.
2: Para calentar motores un poco.
0: Qué bueno, hombre, me alegra mucho entonces que esté un día lluvioso allá en el estado de Virginia.
2: Sí, ha estado un poco lluvioso, está lloviendo por 3 días completos.
0: Correcto, es que yo creo que ya se acerca ya la temporada, ¿verdad? De invierno, ¿verdad?
2: El invierno, bueno, aquí como es nieve el invierno, pero ahorita ya ayer fue el primer día de otoño.
0: Ajá, entiendo. Sí, sí.
2: Ayer ya, primer día de otoño, ya las temperaturas bajan un poco ya.
0: Correcto.
2: Ya después en el mes de diciembre, ya cuando entra el invierno.
0: Ajá.
2: Ya cuando se pone más frío.
0: Sí, ahí viene el mero frío ahí, con las nieves.
2: Ahí viene el mero, lo mero bueno.
0: Sí, aquí nosotros, aquí en Honduras, solo llegan los airecitos, y así sentimos frío.
2: En Honduras, ya con un poco, bueno, ¿a cómo llega la temperatura a lo máximo ahí en Tegucigalpa, lo mínimo?
0: Aquí en Tegucigalpa, mira, se baja eso de 7 grados o 10 grados o 11 grados, por ahí es lo mínimo. Y 7 ya es lo máximo, ¿verdad? 7 puede llegar hasta Intibucá, que son zonas frescas. Sí. La Esperanza, Intibucá, todas esas zonas son frescas. Ahí puede llegar a 7 grados la temperatura, ¿verdad? Sí. Así es.
2: No, aquí, bueno, ahorita estamos aquí en Harrisonburg, estamos a 14 grados.
0: Sí, sí, bastante bajo la temperatura. Sí.
2: 14 grados, no, pero aquí ya en invierno ya se pone a menos 20.
0: Imagínate.
2: Ya es otra.
0: Sí, ya otro
2: nivel.
0: Ya es otro nivel, ahí sí.
2: Sí.
0: A ver, Juan, contame qué. Ajá, dime.
2: No, y aquí andar ya para eso bien abrigado.
0: Claro, claro. Hay que tener buenas chumpas especiales ahí, ¿verdad? Y hay que andar con buenos abrigos.
2: Sí. Sí, buenos abrigos, porque si no, se congela.
0: Así es. Cuéntame, Juan, ¿alguna canción que te gustaría escuchar a través de La Moderna para complacerte?
2: Sí, me puede complacer ahí con El Pisón de Los Inquietos de Olancho.
0: Uy, hombre. El Pisón, ¿ah?
2: Pisón de Los Inquietos.
0: Dice, yo conozco un amigo mío. Esa es, El Pisón. A ver, permítame, a ver si lo tengo con Los Inquietos, permíteme. Es que lo tengo con Los Plebes del Ancho, pero voy a buscarlo por acá en la otra computadora a ver si lo tengo con Los Inquietos para complacerte. Me gusta bastante esa canción. A ver, por acá. A ver, Los Inquietos de Olancho. Vamos a ver. Correcto, aquí la tengo. Aquí la tengo, mi gran amigo. Con mucho gusto voy a complacértela.
2: Bueno, está bien, Eduardo, y paz, buenas tardes.
0: Excelente, gracias, mi buen amigo. Que pasen a feliz tarde igualmente a ustedes. Saludos.
2: Igual.
0: Bueno, saludos a Juan Romero, allá en el estado de Virginia. Mira, ahí dice que hay temperaturas altas o temperaturas bajas. Sería, dice por acá, 14 grados está la temperatura. Me dice Melvin Murillo, complázcame con María Salomé. Ok, vamos complaciendo por primera vez. Nunca habré escuchado. Les soy sincero, hasta hoy escucho la versión de Los Inquietos del Ancho con El Pisón. Vamos a complacerla entonces. Aquí va el estilo olanchano.
3: Bailando.
0: Oiga, qué bonito, qué rico suena. A través de La Moderna.
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0: momento volvemos a regresar, ¿ok? Para que sigamos bailando.
1: Oiga, qué bonito suena así con los inquietos del rancho. Claro que sí, Catalina. Usted nos puede llamar a nuestro número de WhatsApp. Comuníquese con nosotros a nuestro WhatsApp.
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0: entonces, como dicen por ahí, va para una admiradora esa canción del grupo Miramar, porque tú no me quieres, ¿ah? Oiga bien, esa es la que quiere escuchar mi gran amigo Alejandro.
1: Bueno, Dios que lo guarde y lo aparte de todo mal.
0: Amén, hermanito, gracias, gracias. Feliz tarde por ahí para usted y con mucho gusto yo le mando esa canción para que le llegue al alma, al corazón.
1: Bueno,
0: bueno, feliz. Bueno, feliz tarde, gracias, hermanito, gracias por comunicarse a Radio Moderna. Alejandro García nos está escuchando, dice, en Guaymaca. Las 12 de la tarde con 24 minutos aquí en la Radio Popular, Radio Moderna, dice, hola, una canción, dice, para ti, dice Ena. Ah, ok, ¿qué canción quiere escuchar? Dígame. Dice, póngame El Lechero, lo escucho en Intibucá, dice David Lorenzo, complázcame las 18 libras de Los Inquietos del Ancho, por favor, dice Henry, saludos, Henry, gracias. Se me fue el sueño, dice, escuchando esa emisora de mi país, dice, por acá... en Honduras, qué bien, dice Catalina, me imagino que nos está escuchando allá en España está Catalina, ya son hora de España, vamos a confirmar la hora por acá, si no me estoy equivocando, ya son eso de las exactamente 10 de la noche con 25 minutos, 10 de la noche con exactamente 25 minutos en España. Las 2 de la tarde con 25 minutos, vamos con servicio social, presten atención, mucha, pero mucha atención, se buscan los servicios de un conductor con licencia pesada para trabajar aquí en Tegucigalpa. Llamar al 33487425. Se busca un conductor con licencia pesada para trabajar aquí en Tegucigalpa. Llamar al 33487425. También tengo otra oportunidad de empleo. Presta atención, mucha, pero mucha atención. Se busca personal para trabajar en una cafetería, una cocinera, un ayudante de cocina y también se busca una muchacha para aseo de casa. Llamar al 9914-2468.
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0: Bueno, a través de la Moderna, buenas tardes, queridos oyentes. Se marcan las 2 de la tarde con exactamente 26 minutos en la Moderna del Grupo América.
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0: Continuamos animados, saludos a nuestra gente que nos está viendo aquí en el TikTok. Dice, sí, esa es la hora aquí en España, dice Catalina. Andamos.

0: y negra, para trabajar también en casa, trabajar en restaurante. Aquí hay trabajo, aquí en La Moderna, aquí se consigue trabajo. Solo es que usted me llame y me diga qué número de empleo necesita para ayudárselo, con mucho gusto, ¿verdad? Aquí en Radio Moderna se ha caracterizado por ser una radio del servicio social. Aquí se pasan avisos, empleos, ¿verdad? Festividades, ¿verdad? Invitaciones, todos esos tipos de avisos se pasan aquí en Radio Moderna, ¿verdad? Solo que ya han cambiado, las cosas han cambiado, porque antes los avisos se le hacía el llamado a tal tal, al familiar que iba a llegar tal día, a tal lugar, ¿verdad? Pero ahora, como existe también esto, que es otro, esta comunicación ha venido a cortar más, más eficaz, ahora el teléfono, entonces ya no era como los servicios de antes, ¿verdad? Que se hacía el llamado, el aviso para tal lugar. Entonces, eso en Radio Moderna fue una de las radios pioneras en el servicio social y todavía lo sigue siendo Radio Moderna, ¿verdad? Así es. Por acá dice, muy cierto, claro que sí. Antes casi no había mucha comunicación o no existían mucho los teléfonos, por eso se hacían los avisos aquí en la radio. Ok, vamos a abrir ventanilla. Vamos a abrir ventanilla también para que se me una. Quiero conversar con ustedes, que me digan de dónde me están escuchando. Quiero saberlos por ahí. Vamos a habilitar aquí para las personas que quieran unirse. Ya les abrí ahí para que se puedan darle ahí el clic en solicitar para que se puedan unir a nuestro en vivo aquí en La Moderna, 2 de la tarde con 28 minutos. Aquí está Chabelo Amaya. Vamos a conectar a Chabelo. Vamos a conectar aquí a Chabelo. Buenas tardes, Chabelo. Hola.
1: Muy buenas tardes, ¿cómo está?
0: Todo bien, hermanito. ¿Y usted qué tal? ¿Cómo me le va?
1: Aquí saliendo de la chamba.
0: Ya va rumbo al descanso,
1: ¿ah? Allá casi, ¿y ustedes qué tal?
0: No, todo bien, mi hermanito. Gracias a Dios, estamos al 100 aquí en La Moderna.
1: Al 100, la pura moderna.
0: Ajá. ¿De dónde me llamas, mi hermanito? Quiero saberlo. ¿De qué parte te comunicas? ¿O qué parte está conectado aquí en TikTok?
1: En Gettysburg, Maryland.
0: Ah, en el estado de Maryland, Estados Unidos.
1: Exacto.
0: Qué buen hombre, mi hermanito. Es un placerazo enorme ahí, ¿verdad? Que estés escuchando. Me imagino que te trae recuerdos Radio Moderna.
1: Sí, que nosotros somos parte de la esperanza equivocada, pero allá costaba que escuchabas la radio.
0: Ah, llegaba poco la emisora.
1: La emisora.
0: Sí, entiendo. Qué bueno, entonces que estés comunicándose. ¿Algún saludo que quieras hacer para tu familia aquí en Honduras, verdad? Saludo muy especial, sobre todo a la gente ahí en La Esperanza Indibucá.
1: A la familia Amaya Sánchez.
0: Amaya Sánchez.
1: Sí, hasta San Marcos de la Sierra.
0: Hasta San Marcos.
1: Departamento de Indibucá.
0: San Marcos de la Sierra. Ok, bonito lugar, me imagino, por ahí. San Marcos de la Sierra.
1: Correcto.
0: Ah, bueno, saludo muy especial entonces ahí para toda tu bella familia. Le mandamos un saludo especial a través de La Moderna.
1: Gracias, viejón, gracias.
0: Excelente. ¿Alguna casacita que te gustaría escuchar, Chabelo? Así es tu usuario, ¿verdad?
1: Ajá. Póngame la canción que vieron llorar a un hombre.
0: ¿Cuál quieres escuchar?
1: Vieron llorar a un hombre de Vicente Fernández.
0: Qué buena ranchera. Ay, ay, ay. De esa...
1: Ay, ay, ay.
0: Como de esas que dicen que arrancan polvo, ¿ah? ¿Eh?
1: Es una mojada.
0: ¡Epa! ¡Eso! Ok, aquí tengo lista tu canción para complacerte, mi buen amigo.
1: Gracias, viejo.
0: Saludos, feliz descanso por ahí, ¿verdad? Que llegues a casa muy bien y que sigas disfrutando de la radio.
1: Gracias.
0: Gracias, saludos entonces. Ok, gracias ahí a nuestro buen amigo que se ha conectado desde el estado de Maryland. Ok, vieron llorar a un hombre, la tiene lista. Vamos complaciendo aquí en La Moderna. A ver, la tenemos. Me confirma por ahí. Por acá me dice, me están escribiendo, me está mandando mensaje. Dice, La Moderna se escuchaba en AM por los 90. Dice Calisto, claro que sí. El AM era potente, ¿verdad? Una señal que bañaba todo la zona centro y sur de nuestro país. Y también bañaba toda la zona norte, centro y occidente del país. Mejor dicho, el AM bañaba todo Honduras. Llegaba hasta Guatemala, Nicaragua, ¿verdad? Es una potente señal de Radio Moderna que es, ¿verdad? Es tan escuchada que todavía sigue escuchándose y la gente tiene ese bonito, los bonitos recuerdos de Radio Moderna. Cristóbal dice, hola.

Saludos desde aquí desde New York, dice Cristóbal. Ok, vamos complaciendo. Aquí está Vicente Fernández. Miraron llorar a un hombre. Aquí está Vicente Fernández complaciendo buena música a través de La Moderna. Las 12 de la tarde con 32 minutos. Un saludo, dice, para la bonita, dice Nectalí Sánchez. Oiga.

0: Bueno, buenas tardes, queridos oyentes de La Moderna. Se marcan las 12 de la tarde con 36 minutos. Corrijan su reloj, queridos oyentes. Las 12 de la tarde con solamente 36 minutos. 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Las 12 y 36 minutos, voy a hacer la pausa comercial. Ya volvemos, queridos oyentes, ya regresamos.
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Bueno, saludos a toda nuestra gente que nos está escuchando a través de la radio en los diferentes municipios, aldeas, caseríos y montañas. Se marcan las 2:45, hora típica de en nuestro país. Y ya se está preparando el rico cafecito, el rico café ya para las 3 de la tarde. Dice, muchas gracias, hoy lo encontré, dice, esta emisora que allá escuchaba, dice, con tanto tiempo de no escucharla, dice Cristóbal, ¿ah? Bueno, sígame la cuenta, Cristóbal, sígame la cuenta aquí arriba para que nos pueda ver todos los días, hacemos live. Aquí estamos haciendo live todos los días de lunes a viernes para que nos pueda ver de lunes a viernes a partir de la 1 de la tarde. Ok, excelente, dice por acá con la música de Los Armadillos Tiempos Pasados. Me están pidiendo por acá la canción Pablo José. Quiere escuchar la canción Ay de mis tiempos pasados. Esa es una bonita ranchera. Vamos a buscársela ahí para complacerle. Buenas tardes, 2:46, 2 de la tarde con solamente 46 minutos aquí en La Moderna. Dice, complázcame la canción Pobre Tonto Enamorado de Los Temerarios. Ok, vamos a buscar esa canción entonces para complacerle. Nos están pidiendo buena música en esta tarde. Las 2:46. Esas son las que le gustan a Reinita Reyes, ahí en la colonia Villa Cristina. Cuidado con el tiburón.

0: Buenas tardes, Eduardo. Buenas tardes, Eduardo. Placer de saludarle, amigo. ¿Qué me cuenta? ¿Cómo ha estado? Quiero que me complazca una rola, Eduardo. La rola se llama una de los mismos, Eduardo. Ni como amigos, de los mismos, Eduardo. Solo de mi amigo, un amigo Carmelo Hernández, también a Alan Analín Herrera, también a Chepito Urbina. Así que saludos, Eduardo, pásela de lo mejor ahí. Estamos adoniendo yuca por aquí, Eduardo. Saludos, pásela bonita en el departamento de Lloro. Perdóname. Oiga, perdóname. Dame. El estilo de radio moderna es el más sonoro.
1: Hasta con efecto y todo, ¿ah? Bueno, vamos complaciendo. Saludos a mi buen amigo Luis Antonio Gámez, que me está escuchando allá en la sabana, Llorito Lloro. Ahí está escuchando, dice, la radio, la moderna. Gracias, mi buen amigo, a toda la gente allá en los escampos bananeros, que están escuchando la radio también. Buenas tardes, Radio Moderna les acompaña.
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0: Buenas tardes, buenas tardes, buenas tardes, público de La Moderna. Buenas tardes. Se marcan las 2 de la tarde con 54 minutos, 6 minutos. Lo separan ahora ya para que entremos a las 3 de la tarde, a la hora típica, a la hora del cafecito. Ay, es que me está viniendo un olor a café aquí en la cabina. Créame que se viene el olor a café. ¿Será que algún compañero ya va con la tacita de café, ya va, como dicen, a tomar su cafecito caliente en esta tarde, 2:54? Presten atención, vamos de inmediato con más oportunidades de desempleo aquí en La Moderna. Presten mucha, pero mucha atención a las oportunidades de desempleo. Mucha atención, se busca personal para atención al cliente. Personal para trabajar en atención al cliente. Llamar los interesados al número telefónico que es el 9400-8434. Se busca personal para trabajar en atención al cliente. Llamen al 9400-8434. También se está buscando los servicios. Escuche bien, vamos con otra oportunidad de empleo. Se busca un barbero. Un barbero con experiencia para trabajar aquí en Tegucigalpa. Llamar al 9878-0628.
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0: Bueno, buenas tardes.
2: 3, 2.
0: Llegamos a las 2:55. Saludos desde San Pedro Sula, me dice Prince. Ok, saludos a toda la gente allá en la costa norte del país. A ver, ¿cómo está el clima por ahí? Me imagino que hay sensaciones de lluvias, ¿verdad? Se espera más lluvia, les cuento, ¿verdad? Por parte de Copeco ha anunciado más lluvias durante este fin de semana, ¿verdad? Este fin de semana, mañana ya es jueves, luego viernes, ¿verdad? Por cierto, la capital está de aniversario, ¿verdad? La capital está de aniversario, ¿verdad? Y así que hay muchas festividades. Ah, Tegucigalpa está de aniversario. Se, en honor al patrón San Miguel Arcángel. Ah, el aniversario de la capital de la República, Tegucigalpa. Ah, celebra ese próximo 29 de septiembre. Se celebra exactamente el aniversario de Tegucigalpa. Ah, son 448 años de aniversario que tiene Tegucigalpa de existir, ¿verdad? Así que hay bastantes actividades por parte de la alcaldía municipal. Que por cierto, había un concierto ese fin de semana, pero llegó la lluvia, que era lo más importante, ¿verdad? Y no se dio ese concierto de música urbana, ¿verdad? Que muchos ahí andaban en el Boulevard Suyapa. Pero bueno, hay muchas más festividades por parte de la alcaldía para celebrar el aniversario de la capital. 448 años cumple Tegucigalpa. ¿Qué más tengo? Saludos, me dice Luis Antonio Gámez. Gracias también a mi buen amigo Tofi, que me está escuchando allá en Juticalpa, Lancho. Ahí está, en Juticalpa, dice que me está escuchando a todo volumen. El amigo La Vaquilla, el mero semental, uno de nuestros grandes oyentes aquí en la radio. También quiero saludar a Francisco, que nos está escuchando allá en Dayton, Ohio. Al gran Armando y el gran Wilder. Y también a mi buen amigo Luis Izaguirre. Por acá me dice Walter, póngame la catracha, dice, con los plebes del ancho, Walter. Excelente, vamos a buscarla. La canción de los plebes, la catracha, para complacerle.
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0: Bueno, encontramos aquí en La Moderna. Buenas tardes, buenas tardes, buenas tardes, buenas tardes, buenas tardes, buenas, buenas tardes en la Radio Popular. Gracias a la gente que nos está escuchando a través de nuestro TikTok Live y a todas las personas que han estado conectadísimas. Muchas gracias. Se marcan las 3 de la tarde con un minuto. 3 de la tarde con exactamente un minuto. 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Dice, muchas gracias por todo, dice, hasta mañana. Bueno, saludos ahí, feliz noche, Catalina Orellana. Mario Reyes, saludos desde Nacaome Valle, aquí en Tegucigalpa, dice, ¿qué emisora? 820 AM, nos puede escuchar, ¿verdad? Es la frecuencia que tenemos aquí en Ciudad Capital. Delmis Vanega, dice, ¿qué emisora es? 820 AM. Aquí en Ciudad Capital, gracias por escucharnos. Somos Radio Moderna, la primera emisora en el servicio social. Saludos a mi buen amigo César. Vamos a ver si lo tengo por acá. Mi buen amigo César Murillo, allá en Juticalpa, Olancho. Ahí está saludando, me dice, salúdeme a la gata. Oiga bien, ¿ah? Saludos para la gata, dice. ¿Qué dice César? Buenas tardes, César. ¿Cómo estás, hermanito?
1: Dame todo tranquilo, compañero. Aquí en la lucha.
0: Siempre en labores, ¿ah?
1: Siempre, siempre, siempre.
0: Qué buen hombre, me da gusto saludarte por ahí en Juticalpa.
1: No, hombre, gracias igual, hermano.
0: Me imagino que ya...
1: Hacémele ese saludito a la gata, que se está cumpliendo años hoy.
0: Hoy está de cumpleaños la gata, ¿ah?
1: Sí, está pero chiquito.
0: Oiga, escucha, ahí tengo las mañanitas o las tardecitas.
1: Ahí está.
0: Me imagino que ya le partieron la torta o el famoso queque.
1: Ya tempranito fue eso, el pastelito y el fresquito de 3 litros.
0: No le ha hecho la broma que siempre hacen, ¿verdad? De echarle huevo, ¿ah?
1: No, eso no, ahorita eso ya no se puede ya.
0: Tan caros los huevos, hombre, ¿ah?
1: Sí, no, está muy caro ahorita, ¿no? Y también es peligro a la patria, como dicen.
0: Oiga bien, saludos ahí al popular, escucha bien, la gata, ¿eh? Oiga bien, saludos para él.
1: Para exactamente, para la gata.
0: Oiga bien, el saludo especial entonces, feliz cumpleaños, que la pase bien. Aquí lo vamos a seguir saludando a través de La Moderna. ¿Eh?
1: No, está bueno, Eduardo.
0: Qué bueno, hombre, está lloviendo por Juticalpa, César.
1: O sea, pues, fíjate que se mira opaco ahorita. Ay, parece que quiere llover.
0: Se quiere dejar venir el aguacero,
1: ¿eh? Sí, hombre, ojalá, porque estamos en sequedad ahorita.
0: Sí, sí, necesitamos que llueva más, que siga lloviendo.
1: Sí, correcto, correcto.
0: Así es. Sí, bueno, pues, excelente, César.
2: ¡Saludos, mi mami, felicita!
1: Pues, Eduardo, mucho gusto.
0: Excelente, ¿alguna canción, César, para complacerte?
1: Mándame las tres viejas.
0: Ah, mis tres viejas de los Tucanes de Tijuana.
1: De los Tucanes, correcto, correcto, dale.
0: Bueno, pues, excelente, hermanito.
1: Dale, cuídate.
0: Bueno, excelente, gracias al amigo César Murillo. Dice, está saludando ahí a su compañero ahí de pila, le dicen la gata, ¿no? Bueno, ahí los amigos con los sinónimos, ¿verdad? Vamos a ver, la tenemos lista, mis tres viejas de los Tucanes de Tijuana. Con eso voy a ir despidiendo, ¿verdad? Así que gracias a todas las personas que me han seguido por acá en TikTok. Será esa mañana. A partir de las 1 de la tarde, estamos nuevamente.
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0: En vivo y al aire. A través de las diferentes frecuencias de La Moderna.
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0: Con permiso, feliz tarde. Ya.

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2: Una canción nueva que estamos lanzando a las redes sociales, se llama La Narcada, viejo. A ver cómo dice, compachayo. Aviéntesela.

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1: 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Así dijeron los jóvenes que con orgullo revelaron en el podcast Conectados de Radio América el éxito de su emprendimiento, un hotel para mascotas.
2: Uno se queda como con los brazos cruzados, como decir, ¿qué hago? ¿Qué voy a hacer? Y una muy buena amiga me dijo, ¿sabes qué? Vos puedes, pues, poner un hotel de perros. Vos siempre me cuidas a mis perros, ¿por qué no pones un hotel? ¿Qué? Y me quedó el gusanito y empecé a hacer el estudio de mercado aquí en el país, con lo que hay tanto aquí en Tegucigalpa como en San Pedro Sula, donde realmente sí vi la necesidad y vi el espacio donde tenía que ser algo más familiar, algo más de hogar.
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1: Hola, muy buenas tardes, pueblo de Honduras que sintonizan Radio Moderna. Bienvenidos a su programa Aviva el Fuego. Sí, aviva el fuego de tu corazón, del movimiento católico conquistado las naciones para Cristo. Bienvenidos esta tarde a este gran programa. Y como todas las tardes, tenemos el privilegio que nos acompaña el fundador del movimiento, José García, al cual le damos la bienvenida. Muy buenas tardes, José.
2: Buenas tardes, hermano Elías. Muy buenas tardes a todos los hermanos y amigos que lo escuchan aquí en Tegucigalpa. Qué bendición los hermanos que lo escuchan en los diferentes lugares de Honduras. Es una gracia, es una alegría, es una bendición de poder llevar una palabra de aliento el día de hoy. Dice la palabra de Dios: buscar al Señor mientras pueda ser encontrado. Y qué bendición que por medio de este programa podamos encontrar una palabra de aliento, una palabra de bendición. No todo está perdido, hermano, que me escucha. Cuando tú sientes que ya todo se acabó, es cuando el Señor apenas viene comenzando. Así que ánimo. Ánimo, porque todo lo podemos en Cristo que lo fortalece, ya que Él va delante de nosotros, abriendo caminos adelante, que hoy es un día de gran bendición, porque el Señor está con nosotros.
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4: Conquistando las Naciones para Cristo. Que el Señor te bendiga, que el Señor te guarde, que Dios te cubra con su manto y que te esconda en sus cinco benditas llagas. Bendito y alabado sea el Señor. En la mañana me despertaba y el Señor me daba una palabra, y antes de comenzar esta prédica quiero compartirla, porque yo sé que hay muchas personas que hay mucha necesidad de oración, hay mucha necesidad de diferentes maneras, enfermedades, problemas familiares, problemas personales, problemas en la mente, problemas psicológicos, problemas económicos, problemas físicos, problemas espirituales. Hay mucha necesidad. Y tú que estás pasando una necesidad, tú que necesitas una palabra de Dios, te quiero compartir este versículo que está tomado de la primera carta de Pedro, capítulo 5, versículo 6, primera de Pedro, capítulo 5, versículo 6, en el nombre del Padre, del Hijo y del Espíritu Santo, amén, amén. Dice la palabra de Dios así: humíllense pues bajo la poderosa mano de Dios, para que llegado el momento, Él los levante. Depositen en Él todas sus preocupaciones, pues Él cuida de ustedes. Lo repito, mi hermano, porque hay personas que tal vez abrieron su Facebook, abrieron su YouTube, prendieron la radio, prendieron su televisor y de repente apareció esta imagen ahí. Muchas veces cuando nos metemos al YouTube nos salen como referencias de videos, y tal vez alguien está escuchando que ni siquiera es parte de Conquistando las Naciones para Cristo, pero estas publicaciones, estos videos, estas prédicas, estos videos no solamente son para los hermanos de Conquistando, sino es para el mundo entero, ya que Jesús dijo: vayan y predíquenle a todo mundo, a todo mundo, a todo mundo, a todo mundo, a todo mundo, sanen a los enfermos, dice la palabra de Dios. Y yo creo que sabemos que algo muy eficaz para sanar es la poderosa palabra de Dios. Muchas veces cuando recibimos su palabra, Dios sana, Dios levanta, Dios restaura, Dios da esperanza, Dios da fuerza. Y pues bueno, quiero compartirte para ti, hermano, esta palabra que nos escuchas en donde quiera que te encuentres, en cualquier país, en cualquier ciudad, en cualquier rancho, en cualquier pueblo. Tal vez vas manejando, tal vez estás trabajando, tal vez estás acostado, estás haciendo lo que estés haciendo, mi hermano. Dios quiere hablarte y decirte. Primera de Pedro, capítulo 5, versículo 6. Humíllense, pues, bajo la poderosa mano de Dios, para que llegado el momento, Él los levante. Para que llegado el momento. O sea que va a haber un momento, mi hermano, donde Dios te va a levantar. Va a haber un momento, mi hermano, donde Dios te va a dar la fuerza para seguir adelante. Va a haber un momento donde Dios va a manifestar su gloria. Va a haber un momento donde los mares se van a tener que abrir para que tú y tu familia pasen. Va a haber un momento donde esas murallas de Jericó se van a tener que derribar. Va a haber un momento donde el Goliat que te está persiguiendo y que te está atacando va a tener que caer en el nombre de Jesús, porque él viene con espada y con jabalina, pero nosotros venimos en el nombre que está sobre todo nombre y toda rodilla se dobla, aleluya, mi hermano. Va a haber un momento, mi hermano, donde vas a tener miedo, donde vas a decir, no pesqué nada, no he hecho nada, pero Dios te dice, vuélvelo a intentar. Va a haber un momento donde tal vez tú piensas que ya todo estaba terminado. Marta dijo, Señor, ya tiene 4 días muerto mi hermano, pero Jesús dijo, quita la piedra, Marta, quita la piedra, quita la piedra, quita la piedra. Hay un momento de Dios, hay un momento de Dios, y ese momento de Dios es el que a veces se nos hace tan difícil creer, mi hermano, y a veces me pasa a mí, no porque lo predico, no porque lo hablo, porque lo digo, muchas veces también me cuesta trabajo, mi hermano, cuando estamos especialmente pasando por una prueba, por un desierto, por un momento difícil. Pero Dios dice, va a llegar el momento, va a llegar el tiempo de Dios, va a venir el kairos de Dios, el tiempo perfecto. Dice la palabra de Dios que la gloria postrera será mayor que la primera. Todo lo que has vivido ha sido bueno, pero lo que está por venir será mucho mejor. Pero para que haya proceso, para que haya mejoría, para que haya éxito en tu vida espiritual, en todos los aspectos, mi hermano, pues bueno, a veces tenemos que ser probados, a veces tenemos que ser atacados. A veces, mi hermano, nos va a tocar, ay, ay, ay, lo que Jesús le dijo a Pedro. Pedro, Pedro, mira que Satanás ha venido y me ha pedido permiso para zarandearte. Muchas veces vamos a estar zarandeados, muchas veces no vamos a ver ni la salida, así como que, ay, muchas veces, ¿cuántas veces en nuestras vidas de repente no decimos, pero por qué me pasa eso a mí, por qué me está pasando si todo estaba bien? De repente se levantó un problema en mi matrimonio, de repente se levantó un problema con mis hijos estaban bien, ahora son bien rebeldes, ahora descubrí que andan en drogas, o que andan en el alcohol, o que andan viendo pornografía, o que andan haciendo cosas indebidas, de repente todo en la economía estaba bien, y de repente ya no hay para pagar el agua, para pagar la luz, para pagar la renta, para pagar los pagos, de repente todo tu trabajo estaba bien, y de repente te corrieron, no sé, mi hermano, muchas veces estamos tan tranquilos, pero de repente viene el zarandeo del enemigo. Pero Dios nos habla, me habla a mí y te habla a ti, yo no sé cómo te llames, pero Dios conoce tu nombre, desde el vientre de tu madre ya Dios te conocía, Dios conoce tu nombre, y a ti, estás pasando por pruebas y tribulaciones, esta palabra es para ti. Primera de Pedro capítulo 5 versículo 6 dice, humíllense pues bajo la poderosa mano de Dios. Humíllense, humilles, que es humillarse, mi hermano. Humillarse es decir, Señor, yo no puedo, pero tú sí puedes. Porque a veces pensamos que el humillarse, la palabra humillación, quiere decir que te tienes que dejar golpear, insultar. No, no, no, eso no es humillación, mi hermano. Hay muchos tipos de humillación. Pero la Biblia dice que todo con corazón contrito y humillado, Dios lo escucha. Y humillarse ante el Señor no quiere decir que Dios te va a ofender, que Dios se va a burlar de ti, que Dios va a abusar de ti espiritualmente, emocionalmente. No, no, no, mi hermano. Cuando la palabra de Dios está diciendo humíllate, te está diciendo reconoce que Dios es más fuerte que tú. Reconoce que tú no tienes fuerzas, pero Dios tiene fuerza. Reconoce que en Él todas las palabras son un sí y un amén. Reconoce que para Dios no hay nada imposible. Para nosotros hay muchas cosas imposibles, mi hermano, pero para Dios no hay nada imposible. Para Dios no hay nada imposible. Y eso es humillar. Por eso muchas veces vas a un seguimiento, a una vigilia, a un retiro, a una misa, y cuando la gente te dice, levanta tus manos, te estás humillando ante Dios, le estás diciendo, Señor, yo levanto mis manos y reconozco que yo no puedo con este problema, pero tú sí puedes, Señor. Reconozco, Señor, que yo no puedo con esta enfermedad, pero tú sí puedes, Señor. Reconozco, Jesús, que yo no puedo seguir caminando solo, pero contigo sí puedo, Señor. Para ti no hay nada imposible. Lo reconozco, Señor. Juan capítulo 15 dice, ustedes sin mí no son nada. Y nos lo dice para que podamos entender que toda rama que está ligado al tronco, a la vid, a Cristo Jesús, da fruto. Pero toda rama que se corta, se echa a perder, se seca. Hermano, hoy quiero decirte que Dios tiene el control. Y entiendo lo que estás pasando, entiendo que es difícil. Muchas veces tú dirás, hermano, pero a ti se te hace fácil predicar porque tal vez te está yendo bien, tu familia, economía, espiritualidad. No, hermano, muchas veces nos hemos sentido peor que tú. Muchas veces hemos estado más en el suelo que tú. Pero eso no nos va a detener de proclamar que hay un Cristo vivo, que para Él no hay nada imposible. Porque Romanos dice que ni las pruebas, ni cualquier circunstancia podrán apartarnos del amor
0: de Dios.
4: Nada, nada, nada, nada. Y por eso, aleluya, mi hermano, a veces estamos tristes, derrotados, pero no eliminados, dijo San Pablo. Derrotados, pero no eliminados. Cansados, pero no fuera de combate, mi hermano. Aleluya, mi hermano. Y es que yo no sé cómo te sientas tú, pero sé que Dios va a traer una palabra del cielo sobre ti. Y ya la está trayendo, ya la está trayendo, ya la está trayendo. Esta palabra es poderosa. Humíllense, pues, bajo la poderosa mano de Dios, para que llegado el momento, Él los levante. O sea, va a haber alguien que te va a levantar. El pueblo de Israel estaba pasando una tempestad, estaba pasando una situación difícil, sí. Esclavitud, golpes, maltrato, abuso psicológico, tal vez hasta corporal. No sé, tal vez abusaban de ellos, no lo sé. Pero dice la palabra de Dios que que ellos se pusieron a clamar a Dios. Y la Biblia dice que cuando hay dos o más en su nombre, Él estará ahí en medio. Dios escuchó. Dios escuchó su clamor. Dios ha escuchado tu clamor. Dios ha escuchado tu clamor, mujer, hombre, hijo, joven. Dios ha escuchado tu clamor en esta mañana. Dios ha escuchado tu clamor. Él no es hombre para mentir, hijo de hombre para arrepentirse. No, hermano, Dios ha escuchado tu clamor. Aleluya. Y Dios, su debido tiempo, te levantará. Dice, humíllense pues bajo la poderosa mano de Dios. Aleluya. Para que llegado el momento, Él los levante, Él los levante, Él los levante. Vinieron y le sacó aquel hombre a Jesús. Porque Jesús sana, porque Jesús libera, porque Jesús restaura, porque Jesús resucita. Le dijo, maestro, mi hija está enferma. Puedes ir a orar por ella. Puedes ir a imponer tus manos sobre ella. Puedes ir a mi casa. Jesús dijo, vamos. De repente te apareció el ayudante de aquel hombre y le dijo, ya no molestes al maestro, porque tu hija ya murió. Es una palabra del diablo que la reprendemos en el nombre poderoso de Jesús. Aquel hombre dijo, ya no lo molestes, ya no lo molestes, ya murió, ya está muerta. Y es que así el desgraciado demonio muchas veces usa a las personas, o a veces hasta nosotros mismos nos usa, mi hermano, para decir ya no se puede hacer nada, ya está muerto, ya no hay esperanza, ya no hay razón para seguir luchando. Y este hombre dijo, aquel hombre, ya no molestes al maestro, ya está muerta. Yo me imagino que aquel hombre que necesitaba la ayuda para que su hija fuera sanada se desanimó, se desconcertó, así como que ¿cómo está muerta? Se agüitó, sí, mi hermano, porque eso es de humano, sentirte triste, sentirte derrotado, sentirte que todo lo has perdido, y más cuando escucha las voces de alrededor. Aquel hombre vino y dijo, ya no molestes al maestro, ya no lo molestes, tu hija ya está muerta. Esa era una voz del enemigo, mi hermano, que tal vez anda rondando muchas casas, que te dicen tu familia ya está muerta, tu matrimonio ya está muerto, tus propósitos ya están muertos. Por ahí anda esa voz en muchos oídos, mi hermano. Tal vez ha pasado por mi casa también, y la reprendo en el nombre poderoso de Jesús, que la sangre de Cristo nos cubra. Y esa voz que viene y que te dice, ya está muerto, ya no hay esperanza, ya no hay razón para seguir luchando, ya se acabó, hasta aquí. No, esa es una palabra del diablo que la reprendemos, la sometemos a los pies de Cristo Jesús. Ningún arma forjada en contra tuya prevalecerá. Por un camino vendrán a atacarte, pero por siete tienen que salir huyendo, mi hermano. 1,000 caerán a tu derecha, 10,000 a tu izquierda, pero a ti nada te pasará. Aleluya, mi hermano. No. Esa es una palabra del diablo que te dice, ya está muerto, ya no hay opciones. Y vino aquel hombre, le dijo, mi señor, ya no molestes al maestro, hija. Cuando Jesús escuchó esa palabra, yo me imagino que ha de haber dicho Jesús, alguien dijo muerte, porque a Jesús le encantaba estar donde venía esa palabra muerte. ¿Sabes por qué? Porque a Jesús le encantaba vencer una vez y otra vez y otra vez y otra vez y otra vez. Ese espíritu de muerte lo venció en la cruz. Aleluya. Y resucitó al tercer día. Y cuando llega aquel hombre y dice, no, ya no molestes al maestro porque tu hija ya está muerta. Inmediatamente Jesús dijo, no, tranquilo. Fuera esa palabra en el nombre poderoso de Jesús. Eso se va. Eso que dijiste, lo cancelamos en el nombre de Jesús. Pero ¿cómo, Jesús? Es que tu hija ya está muerta. No, que ya no digas, ya está muerta. Jesús dijo, ella no está muerta. Tan solo duerme. Hay una diferencia muy grande de estar muerto a estar dormido. De una muerte ya no te vas a parar, pero de estar dormido. Pero ¿sabes cuál es el problema de nosotros? Que muchas veces el demonio nos hace creer que las cosas están muertas, física y espiritualmente. Pero hoy Jesús viene a decirte, no, es que no están muertas, tan solo duermen. tan solo duermen, se van a despertar en el nombre poderoso de Jesús. Se va a despertar todo lo que estaba dormido en el nombre poderoso de Jesús. Sí, hermano, porque ya basta, ya basta, ya basta de que el demonio venga y nos sacuda y nos zarandee y nos pisotee y nos haga creer de que no servimos, de que Dios se equivocó con nosotros, que somos unos hipócritas, que para qué seguimos en el caminar de Dios, que para qué nos esforzamos. Isaías dijo, en vano he gastado mis fuerzas. No, hermano, ese es el desgraciado demonio que viene con ese espíritu de confusión, de derrota, a infiltrarse en nuestros corazones, en nuestra mente. Se va a ir en el nombre de Jesús, se va a ir de tu casa. A ti te estoy hablando, tú que estás escuchando, mi hermano, tú que estás empezando a sentir un calor en tu cuerpo. Hoy te digo, esas voces de depresión, esas voces de derrota, esas voces de miedo, esas voces que te dicen ya no sigas más, ya diste todo lo que tenías que dar. No, mi hermano, no. Dios dijo al ángel, ve y háblale a Elías. Y dile que coma y se levante, porque el camino aún es muy largo. Cuando tú piensas que tu camino está por terminar, el Señor te dice, yo apenas voy a comenzar. Y sé que son muchas pruebas, sé que vienen dificultades, sí, hermano. Las pasamos todos. Por eso la palabra de Dios es clara y dice que el reino de los cielos lo arrebatan los valientes, no los cobardes, no aquellos que se dejan derrotar por cualquier tempestad, por cualquier prueba, por cualquier chisme, por cualquier difamación. No, mi hermano, la palabra de Dios dice que el reino de Dios lo arrebatan los valientes. Los valientes también se cansan, ¿sí? Los valientes también se desaniman, sí. Los valientes también cometen errores, sí. Pero David dijo, ay, Señor, perdóname, te fallé, pero no apartes tu Santo Espíritu de mí. David era un valiente que le falló a Dios, pero no porque le falló se quedó ahí tirado, sino que se levantó, porque había un propósito poderoso para David, como lo hay para ti. Tú que me estás escuchando en esta mañana, hay un propósito contigo, hay un propósito para ti. Lo que Dios comenzó en ti lo terminará. Él no hace cosas a medias, mi hermano. No, hermana, no hace cosas a medias. Si Dios lo dijo, Él lo hará. Si Dios lo dijo, Él hará. El pueblo de Israel estaban esclavizados. Y Dios le dijo, los voy a sacar a la libertad, les voy a dar libertad. Pasaron 40 años. Sí, hermano, 40 años para llegar a esa tierra prometida. Y a veces nosotros queremos que todo sea tan fácil. No va a ser fácil. Pero de que se va a cumplir, se va a cumplir, se va a cumplir. Cielo y tierra pasarán, dijo Dios, mas su palabra no pasará. Si tú algún día has recibido una palabra de Dios y la has atesorado en tu corazón, créela. Y no dudes, porque si dudaras, te parecerías a las olas del mar que vienen y se van. Dice Santiago, ustedes no creen porque no saben cómo pedir. No, hermano, es tiempo de creer lo que pedimos. Es tiempo de creer lo que estamos viviendo. Eres un hijo, eres una hija de Dios. Es tiempo de creer. No eres cualquier cosa. Sí, eres un ser humano portando la presencia de Dios. No eres cualquier cosa. Dios vino y formó a Adán. Aleluya. Y dijo, está tan solo que le voy a hacer alguien a su imagen, alguien a su altura. Y sacó de una costilla a una mujer. Y de ahí hizo el hombre y la mujer como creación de Dios. Y los hizo hijos. Y los amó. Y los protegió. Pero también los dejó caminar. Y les dijo, tienen que cometer errores. No prueben de ese árbol porque va a haber consecuencias. Y fue lo primero que fueron e hicieron. Lo probaron y conocieron el pecado. Conocieron el dolor. Conocieron la vergüenza. ¿Sabes por qué? Porque Dios siempre nos está diciendo, no hagas esto. Y no hagas esto. Y no hagas esto. Y no hagas esto. Adán, Eva, no vayan y prueben ese árbol. Miren, tienen un paraíso. Tienen mil árboles aquí. Solamente hay un requisito. No pueden comer de ese árbol. Pueden comer de los otros. Cualquiera, pero a ese árbol no, pero el ser humano, yo no sé qué tenemos en nuestra cabeza, que cuando se nos dice no, es cuando más lo hacemos, y es lo que trae consecuencia, y a causa de eso, vino la consecuencia del pecado, y Dios declaró que de ahora en adelante, el hombre trabajará, y que el trabajo será cansado, el hombre cansará, y la mujer tendrá dolores de parto, y ahora vemos cómo el trabajo es cansado, yo no sé cómo hay gente que quiere trabajar sin cansarse. Eso no existe, mi hermano, eso no se llama trabajar. Puedes trabajar en una computadora y te puedes cansar de la mente. Puedes trabajar haciendo jardines y te vas a cansar físicamente. Siempre va a haber un cansancio en el trabajo, que eso es bíblico. Las mujeres, cuando tienen hijos, vienen dolores de parto, les duele, ¿sí? Porque es bíblico. Porque el dolor no existía hasta que Adán y Eva fueron y probaron de ese árbol. Y Dios les dijo, no pueden de ese árbol, pero fue lo primero que hicieron. Y a veces nosotros así. A veces Dios nos dice, ok, no vayan a ese lugar. Y ahí vamos a ese lugar. A veces Dios nos dice, aléjense de esto. Y no nos alejamos, más nos acercamos a él. Y viene una consecuencia. Pero Dios, a pesar de que Adán y Eva le falló, estuvo ahí. Y no solamente con Adán y Eva, sino con toda la descendencia que comenzó a venir. Noé, los hijos de Noé. Vino Noé y se burlaron de él. Pero Dios veía su corazón. Los criticaban. Dios le empezó a hablar a Noé y le dijo, construye un arca. Y Noé dijo, Señor, pero un arca es como donde hay mucha agua, aquí no hay nada. Pero lo voy a hacer porque tú lo dices. Y ahí está Noé construyendo una arca. Dios en su perfección desde el principio le dio hasta las medidas. Hace una puerta de este tamaño. Y no tendrá ventana, solamente una ventana. Y le empezó a dar cada medida, hermano. Y ahí estaba Noé. Yo no sé si Noé sabía pedir o no. Lo que sí sé es que Noé era obediente. Y la obediencia trae la bendición. Y gracias a la obediencia de Noé, construyó un arca. Su familia de Noé no estaba acercada a Dios. Dice la Biblia que solamente Noé era el único justo en la tierra. Pero gracias a ese justo, Noé logró meter a toda su familia al arca. Y se salva. Tal vez tú dirás, hermano, es que yo estoy echándole ganas y mi esposo no quiere venir. O mi esposa no quiere venir. O mis hijos no quieren venir al caminar de Dios. No, no te preocupes, tú eres ese Noé. Tú eres ese Noé. Ese Noé que te toca construir el arca. Y a veces te va a tocar construirla solo, mi hermano. Sí, a veces te va a tocar construirla en medio de críticas, en medio de dudas. La gente va a dudar de ti, te va a criticar, te va a juzgar. Pero a ti eso no te tiene que importar. Te tienes que aferrar a lo que Dios te dijo. Si Dios te dijo, ponte a construir un arca. Y ahí está Noé construyendo. Se burlaron de él, lo criticaron, lo juzgaron. Sí, hermano. Pero al final de cuentas, fue el único que se salvó con su familia. ¿Dónde están aquellos que lo criticaban? ¿Dónde están aquellos que se burlaban? Que no aparecen en la Biblia, ¿no, hermano? Porque así es el caminar de Dios. Nunca va a ser fácil. Tal vez Noé no tuvo un faraón que lo persiguió. No tuvo un Goliat que lo quería matar. No tuvo un Herodes que le quería cortar la cabeza como a Juan Bautista. Pero sí hubo mucha gente que lo criticó, que lo juzgó, que se burló. Ese es nuestro camino, mi hermano. Pero mira qué tan hermoso Dios nos habla hoy. Y dice, humíllense pues bajo la poderosa mano de Dios, para que llegado el momento, Él los levante. Él te va a levantar, hermano. Yo no sé cuál es tu situación y lo que estás pasando, pero Él te va a levantar. Él te va a levantar. Él es fiel y verdadero. Él es fiel y verdadero. Él mandará a sus ángeles. Él es fiel y verdadero. Dice, para que llegado el momento, Él los levante. Depositen en Él todas sus preocupaciones, pues Él cuida de ustedes. Depositen en Él todas sus preocupaciones. Porque cuántas veces queremos depositarle en medio mundo. Sí, busca personas que sean espirituales y que te ayuden a orar por esa necesidad, sí. Pero hay personas que solamente le hablan a la gente de sus problemas, pero no le hablan a Dios de sus problemas. Se olvidan de Dios. Y Dios dice, depositen en Él todas sus preocupaciones. Pues Él cuida de usted. Él cuida de nosotros, hermano. Él cuida de nosotros. No importa lo que estés pasando, Él cuida de nosotros. Pon en Él todas tus preocupaciones. Él cuida de nosotros. Dice, versículo 8, sean sobrios y estén vigilantes. Sean sobrios, sobrios, estén despiertos. Esa es la palabra correcta. Una persona sobria, una persona que está atenta, que sabe reconocer lo que está pasando a su alrededor, que está alerta. Estén sobrios, estén alertas. Estén sobrios y estén vigilantes. Porque su enemigo, el diablo, o sea, hermano, aquí no es que el hermano Martín te esté diciendo, no es que tú tienes un enemigo que se llama el diablo. O que alguien más venga a decirte, no, es que tu enemigo, no. Es que Dios está diciendo que nuestro enemigo, que el enemigo de los hijos de Dios se llama Satanás, más conocido como el diablo, que lo reprendemos en el nombre de Jesús. Y dice su palabra, sean sobrios y estén vigilantes, porque su enemigo el diablo ronda como león rugiente buscando a quien devorar. Ay. Y esa es una realidad que muchas veces no hemos entendido, que muchas veces sabemos, pero no le damos importancia. El diablo, Satanás, Lucifer, como le quieras llamar, anda como león rugiente. No es un león, anda como león, porque león es el león de la tribu de Judá. El diablo siempre quiso ser imitación de Dios, por eso dice anda como un león, no dice es un león, no, anda como un león buscando a quién devorar. Dice, resístale firmes en la fe, sabiendo que nuestros hermanos en este mundo se enfrentan a sufrimientos semejantes. Hermano, todos, tú, yo, él, nosotros, ustedes y todos los verbos conjugados, pasamos situaciones difíciles. Todos. Dice aquí claramente, sabiendo que nuestros hermanos en este mundo se enfrentan a sufrimientos semejantes. Hoy puedes estar tú, mañana puedo estar yo. Hoy puedo estar yo, mañana puedes estar tú. Pero al final de cuentas, todos vamos a pasar por ahí. Dice, con sufrimientos semejantes. Dios, de quien procede toda gracia, los ha llamado en Cristo para que compartan su gloria eterna. Y ahora deja que sufran por un tiempo. Escucha. Y ahora deja que sufran por un tiempo con el fin de amoldarlos, afirmarlos y hacerlos fuertes e inconmovibles. Gloria a Él por los siglos de los siglos. Ay, ay. Dios nos cuida. Y quiero que te quedes con este versículo. Primera de Pedro, capítulo 5, versículo 7. Depositen en Él todas sus preocupaciones, pues Él cuida de ustedes. Él cuida de ustedes. No importa la circunstancia que tú estés pasando. Cuida de ti, mujer. Él cuida de ti, varón. Él cuida de ti, familia. Él cuida de nosotros. Él cuida de mí. Él cuida de mi esposa. Cuida de mis hijas. Él cuida. Y vamos a aferrarnos a esa palabra. Él cuida de nosotros. No, es que veo todo lo contrario. No te preocupes. No importa lo que veas. La fe es la certeza de lo que no se ve. Tú profetiza con tu propia boca que tú y yo somos cuidados por Jesús. Que Dios te bendiga, mi hermano. Bueno, pues, esa palabra el Señor me la daba en esta mañana cuando me despertaba y no sé, la leí. Y yo creo que alguien necesitaba esa palabra. Yo la necesitaba, por supuesto. Pero sé que hay muchas personas que tal vez necesitaban esa palabra de aliento, esa palabra que viene de Dios. Y el Señor te dice, depositen en Él todas sus preocupaciones, pues Él cuida de ustedes. Pues bueno, te bendigo. Te saludo a todos los hermanos que se van conectando, a todos los hermanos que se van a conectar en un ratito más. Que Dios te bendiga donde quiera que te encuentres. Que la paz de nuestro Señor Jesucristo te visite, esté contigo y se quede para vivir para siempre contigo. Esa presencia de Dios. ¿A dónde iríamos, Señor? Si solamente tú tienes palabras de vida eterna. Bendecimos a todos los hermanos que nos escuchan desde Estados Unidos, todo el país de Norteamérica, Estados Unidos, todos los estados, las ciudades. Que Dios los bendiga y los cubra con su sangre. Bendecimos toda la República Mexicana. Ay, ay, ay. México de mis amores, Dios te bendiga. México, República Mexicana. Bendecimos Honduras, bendecimos El Salvador, bendecimos a Guatemala, bendecimos Costa Rica, Bolivia, Perú, Chile, Nicaragua. Bendecimos a África, bendecimos a mi hermano Gerardo y Luisa que están allá en esa misión en África. Que el Señor los cubra, que el Señor limpie y sane y que ponga un cerco del Espíritu Santo en ti, Luisa, y en ti, Gerardo, y que ponga una coraza. Pues bueno, que Dios los cubra con su Santo Espíritu a todos esos hermanos. Un saludo a todos esos misioneros que se han lanzado a proclamar el evangelio y le han dicho al Señor, sí, Señor, envíame aquí. Pues que Dios te bendiga donde quiera que te encuentres, Salvador, Honduras, Guatemala, donde quiera que se encuentren, hermanos, que Dios los bendiga, que la gracia de Dios los cubra, que el Espíritu Santo los guíe y que Él sea su fuerza y su fortaleza. Ofrecemos esta prédica por la misión que va a comenzar, creo que el día de hoy, perdón, mañana. Bueno, yo creo que desde hoy, ¿no? Porque mañana empieza un retiro, a lo que me comentaba Yasmina Velar, allá en El Salvador. Comienzan su retiro este fin de semana y ahí comienzan esta misión por varios días, yendo a visitar diferentes comunidades. Que el Espíritu de Dios esté sobre ti, Yasmín, y sobre todos los que van contigo, sobre todos los que van a esa misión. Que el Señor los cubra, que el Señor los guarde, perdón, que el Señor les dé mucha sabiduría, que el Señor les dé mucho conocimiento, pero más aún, que les dé esa maravillosa experiencia de poder sentir la necesidad del pueblo, también de experimentar su gloria, su poder, su manifestación, y que Dios los cubra, y que Dios les dé sabiduría, y que Dios abra puertas y compuertas.

Ay, perdón, esa tos que no se me quiere quitar, pero no hay problema. También agradezco a todos los hermanos que estuvieron orando por mí, por esos estudios que tuve el día lunes. Como ya les decía, pues bueno, fui al doctor a que me revisaran, que me hicieran un chequeo para que no hubiera cáncer en mi cuerpo, ya que pues varias personas en mi familia han tenido cáncer y por ahí detectaron algo que dijeron, bueno, vamos a hacer una prueba, es mejor ver ahorita que verlo después, ¿no? Es mejor prevenir que lamentar, como dice el dicho. Y bueno, pues con miedo y todo, pero ahí estuve el lunes, gracias a Dios, me prepararon para ese chequeo. Y bueno, me metieron una cosa en el cuerpo que me checaron ahí por dentro. Y gracias a Dios, pues bueno, lo que me dijeron es que todo estaba bien, que fuera el próximo año a hacerme otro chequeo y así constantemente. Pero gracias a Dios y a sus oraciones, pues estamos sanos en el nombre de Jesús. Y nos declaramos sanos en el nombre de Jesús, porque por sus llagas hemos sido sanados. Amén. Ánimo, ánimo, Dios está con nosotros. Pues los saludamos en este hermoso día. Cada día que escuchamos la poderosa palabra de Dios, esa fe va creciendo, va creciendo, va creciendo. Pero sabes, es tan importante que crezca y que no disminuya. Porque muchas veces es como cuando vamos al gimnasio. Vamos al gimnasio y pagamos la membresía y ahí estamos los primeros días levantando pesa, comiendo saludable, no comiendo grasas, no comiendo tortillas, y empieza a ver un cambio en ti, y bendito sea el Señor, porque somos cuerpo y templo del Espíritu Santo, también tienes que cuidar tu cuerpo, ¿verdad? Pero muchas veces estamos en el gimnasio y los primeros meses ahí andas con todo, pero después, ¿qué pasa? Ay, no, hoy no voy a ir, mañana tampoco, ya no fui una semana, ya no fui 15 días, ya no fui un mes, otra vez vuelves a comer tortilla, otra vez vuelves a comer cosa chatarra, otra vez dejas el ejercicio prácticamente, ¿y qué vuelve a pasar? Pues bueno, se vuelve a apagar. Y ese ejercicio, esos músculos que iban en crecimiento, se vuelven a apagar. Y así es la fe. La fe la tienes que estar alimentando día con día, día con día. Yo creo, Señor, yo creo en ti. Yo creo en tus palabras, yo creo en tus promesas. Yo creo en ti, Señor, yo creo en ti. Y estar creyendo constantemente, constantemente. Activa mi fe, Señor, activa mi fe. Dame sabiduría, dame conocimiento. Estar alimentando esa fe día con día, día con día, día con día, día con día, día con día, día con día, día con día. No te canses, mi hermano. Sigue, sigue, sigue golpeando esa tierra hasta que veas tu victoria en el nombre de Jesús. Amén. Si es que estos jueves se llaman La Fe Mueve Montañas. Y pues bueno, hasta el día de hoy, yo creo que ha pasado un año, dos años, no sé cuánto tiempo tenemos ya con este programa de los jueves, y para mí ha sido de gran bendición, porque sé que estas palabras que el Señor pone en nuestro corazón, en nuestra boca, han sido de gran bendición para muchas personas, y que toda la gloria sea para el Rey de Reyes, ¿no? Porque sin Él no somos nada, pero es de gran bendición saber que la palabra está dando frutos, que la palabra está removiendo y sacudiendo esos corazones, sanando y restaurando. Bendito y alabado sea el Señor. Pues bueno, yo los invito a que compartan esta prédica para que mucha gente pueda escucharlas hasta el fin del mundo, hasta los confines de la tierra, que llegue hasta Dubái, hasta Inglaterra, hasta la India, hasta Ecuador, hasta Egipto, hasta el, ¿no?, Malasia, que ya son lugares muy, muy, muy lejísimos, ¿no? Hermano, es de gran bendición compartir una palabra, porque tú estás apoyando a Dios para que Dios sea reconocido en todo el mundo entero. No estás apoyando a un hombre para que sea conocido, no, no, no. Estás apoyando cuando tú compartes cada prédica de Aviva el Fuego que pasamos todos los días, mi hermano, y tú la compartes. No es que quieras hacer más famoso a los que estamos aquí transmitiendo la palabra, no. Estás transmitiendo el Evangelio a lugares que wow, nunca imaginamos, porque hay lugares que de repente escuchan algún programa y dicen, wow, me llegó esa palabra. Y eso fue porque tal vez tú compartiste, porque tú mandaste el mensaje, porque tú la pusiste en tu familia, en los grupos, en los chats, y tal vez un familiar la puso y así. Recuerdo un testimonio, uno de muchos para la gloria de Dios, pero un testimonio. De repente se acercó una persona en un retiro y me dijo, hermano, yo a usted ya lo conocía, estoy viviendo mi retiro por primera vez, pero yo a usted lo conocía. Y le dije, ¿cómo ya me conocía así? Dice, lo que pasa es que yo estaba pasando por un problema muy fuerte y una amiga me dijo, ok, escucha esta prédica, y me mandó una prédica de usted, donde usted estaba hablando de este tema, de estas cosas, y era lo que yo estaba pasando, y el Señor ahí me enamoró. Y de ahí empecé a escuchar los programas de Viva el Fuego. Y de ahí me motivó esos programas a venir a vivir el retiro. Y ya estoy aquí.

0: ese día yo le dije a esa mujer, pues bueno, este es el comienzo de algo grande. Esto es un tesoro que Dios te ha dado, pero cuídalo, cuídalo, cuídalo, aliméntalo, que nadie te lo arrebate, porque es de gran bendición. Así que a todos los hermanos que nos escuchan en esto, los invito para que compartan, compartan ahí en su Facebook, en su YouTube, en su WhatsApp, en su Instagram y en todas las redes que haya. Yo no soy mucho de redes, ¿verdad? Yo nomás uso el Facebook, es lo único que uso, y el Instagram de repente. Yo no soy mucho de teléfono, siempre estoy muy ocupado, pero bueno, gloria a Dios, gloria a Dios. Si tú tienes el tiempo para usar mucho tu teléfono, pues que sea un tiempo productivo que por medio de esa sabiduría que tienes para moverle al teléfono, pues bueno, más gente sea bendecida, ¿no? Y esto puede ser una forma, compartiendo estas hermosas prédicas que para la gloria de Dios se comparten todos los días y también por las tardes. Así es que recuerda, Viva el Fuego, pues tiene los programas todas las mañanas, pero en nuestra página, pues los martes está el hermano Lalito compartiendo temas todos los martes a las 7 de la noche, 7, 8 de la noche, no recuerdo el horario. Todos los jueves está el hermano José García llevando el seguimiento internacional a las 7, 8 de la noche, no sé el horario exacto a qué horas empieza, pero que están siendo de gran bendición. Cada programa que se está transmitiendo es de gran bendición. Y pues bueno, también tenemos programas por Zoom, donde tenemos el Rosario, la Divina Misericordia, todos los días en la madrugada, se llama Madrugaré a Buscarte, y ese es un versículo bíblico, donde todos los días personas se levantan y hacen un rosario en la madrugada a las 5 de la mañana. Y bueno, pues hay muchas, muchas, muchas armas, muchas cosas que podemos buscar para seguir alimentando nuestro espíritu. Así es que te invitamos a que compartas estas páginas, este programa, estos podcasts de Aviva el Fuego, que serán de gran bendición para muchos y millones de personas. Lo profetizamos en el nombre poderoso de Jesús. Pues bueno, hermanos que me escuchan, quiero compartirles un tema que el Señor me daba, y es algo bien hermoso. Como, no sé, a mí me gusta mucho predicar, no sé, es como mi pasión, ¿no? Llevar la palabra, hablar de la palabra. Y es muy bonito donde muchas veces uno busca las prédicas. Uno busca, por ejemplo, digo, ok, ya viene jueves, tengo que buscar una prédica para compartirles a los hermanos. Y eso es de gran bendición porque ese es nuestro trabajo, ¿no? Prepararnos y buscar una prédica. Pero también es muy bonito cuando la prédica te busca a ti, mi hermano. Cuando de repente estás en la iglesia, muchas veces en misa a mí me dan los mensajes, a veces estoy en misa y mi esposa me dice, hey, ¿para qué sacas el teléfono? No, es que Dios me está hablando y tengo que apuntarlo porque si no se me olvida. Y ahí tengo en mi teléfono, en mi celular, en las notas, ahí pongo, cuando Dios me habla, inmediatamente lo escribo. Ya después cuando llego a casa, pues lo busco en la Biblia. Y ya Dios empieza a dar los mensajes, pero muchas veces estoy escuchando un video, estoy escuchando una prédica, una alabanza, y Dios me da una palabra y agárrala, agárrala. ¿Y qué me quieres decir con esto, Señor? ¿Qué me quieres decir con esto? Y Dios te da la palabra, Dios te da la palabra. Entonces es de gran bendición, de gran bendición, siempre estar alerta, atento, porque la palabra de Dios dice que una sola palabra bastará para sanar. A veces Dios da muchas palabras de diferentes maneras, usa las personas, usa la música, la alabanza, usa videos, usa, no sé, cualquier cosa, porque Dios se vale de todo, y tú tienes que estar atento y alerta, agarrar esa palabra y decir, ok, Señor, me estás hablando de esta manera, por supuesto, el mensaje viene para ti y después para compartirlo a los demás. Y bueno, estaba por ahí escuchando en estos días, estaba viendo Facebook, ¿no? Estaba viendo Facebook y el día lunes abrí mi teléfono ahí un ratito en la tarde y estaba un programa ahí en vivo y lo vi. Y de repente estaba un hermano, que Dios lo bendiga, el hermano Gómez, Ángel Gómez, estaba compartiendo un tema ahí en un programa del hermano Mauricio García, que Dios lo bendiga, que también cada lunes él está compartiendo ahí la palabra de Dios en vivo, que Dios bendiga a su ministerio el Nazareno, este grupo de alabanza, bendiciones al hermano Mauricio y a toda su familia. Y a todos los integrantes de esta hermosa banda, el Nazareno. Y bueno, estaba escuchando, el hermano compartía una palabra, pero cuando leyó esa palabra, pues el Señor me habló, ¿verdad? El Señor me habló inmediatamente. Estuvo muy bonito el mensaje que compartió el hermano, pero Dios me daba esa palabra y me decía, hey, hay mucho que quiero hablarte en esta palabra. Y abrí la Biblia y empecé a leerla y no sé, hasta donde yo me acuerdo, tengo mucho tiempo que no predico acerca de esta palabra. Esta palabra está tomada en Lucas, capítulo 17, versículo 11. Lucas, capítulo 17, versículo 11. Y es hermoso, ¿no? Como Dios usa todo mundo, Dios se mueve de todas maneras, y por eso hay que estar atentos, atentos a la palabra, atentos a la palabra. A mí me encanta ir a los retiros y escuchar a los hermanos que predican, porque de repente Dios les pone una palabra y digo, ah, esa es para mí, y hay que guardarla, hay que atesorarla, hay que, ¿qué hago con esta palabra, Señor? Entonces es muy, muy importante estar alerta. Si es que hoy yo te invito para que estés alerta, puedes estar trabajando, puedes hacer otra cosa, pero está alerta a la palabra, está alerta a la palabra, porque la palabra va a venir. Y la Biblia dice que toda palabra que sale de la boca de Dios no regresará a él sin haber dado fruto. Yo creo que en esta mañana va a haber una palabra para cada uno de nosotros, incluyéndome a mí. Lucas capítulo 17, versículo 11. El tema de hoy se llama, ¿dónde están los nueve? ¿Dónde están los nueve? ¡Wow! No sé, leí esta lectura, me acordé mucho del retiro de sanación, de Conquistando, y se me vino así como ese título, ¿no? Porque yo decía, bueno, compartí una prédica, eso está súper bien, Señor, pero ¿qué tema, qué lema le voy a dar, qué título le voy a poner a la prédica? Y Dios me decía, ¿dónde están los nueve? ¿Dónde están los nueve? Y bueno, quiero hablarte acerca de esto en el nombre del Padre, del Hijo y del Espíritu Santo, y que todo sea para la gloria de Dios. Lucas, capítulo 17, versículo 11, si lo pueden buscar, y si no, yo se los voy a leer ahorita. Lucas, capítulo 17, versículo 11, dice la palabra de Dios así. Estamos hablando bajo el tema, ¿dónde están los nueve? Dice, los 10 leprosos, de camino a Jerusalén, Jesús pasaba por los confines de, de camino a Jerusalén, Jesús pasaba por los confines entre Samaria y Galilea. Y al entrar a un pueblo, le salieron al encuentro 10 leprosos, se detuvieron a cierta distancia y gritaban, Jesús, maestro, ten compasión de nosotros. Jesús les dijo, vayan a presentarse a los sacerdotes. Mientras iban, quedaron sanos. Uno de ellos, al verse sano, volvió de inmediato alabando a Dios en alta voz y se echó a los pies de Jesús con el rostro en tierra, dándole gracias. Era un samaritano. Jesús entonces preguntó, ¿no han sido sanados los 10? ¿Dónde están los otros 9? Por eso es el tema que se llama, ¿dónde están los 9? Los otros 9. Dice, me da alegría, eso es hermoso, dice. Jesús entonces preguntó, ¿no han sido sanados los 10? ¿Dónde están los otros 9? Así que ninguno volvió a glorificar a Dios fuera de este extranjero. Y Jesús le dijo, levántate y vete, porque tu fe te ha salvado. Te alabamos y te glorificamos, gloria a ti, Señor Jesús, por esta palabra de tu santo y poderoso evangelio. Bueno, vamos a comenzar hablando, ¿dónde están los 9? ¿Dónde están los 9? ¡Wow! Me recordó mucho mi retiro de sanación, mucho, mucho, mucho mi retiro. Pero bueno, dice la palabra de Dios, vamos a escudriñar la palabra. De camino a Jerusalén, ok, iban de camino a Jerusalén. Jesús pasaba por los confines entre Samaria y Galilea. Al entrar a un pueblo, le salieron 10 leprosos. Había 10 leprosos, había 10 personas que tenían una necesidad, que estaban enfermos. En ese tiempo la lepra sabemos que era una enfermedad incurable, no había sanidad. De hecho, los leprosos los apartaban aparte y tenían que estar aislados porque era como cuando los dio el COVID, ¿no? Al principio, que no sabían la cura, que no sabían qué hacer, los separaban, mucha gente murió y no dejaron ni ver a sus familiares porque no había una cura para esa enfermedad. Entonces, esa era la cuestión, de que no nos dejaban acercar a las personas que tenían COVID. Algo parecido, no muy igual, porque la lepra era todavía mucho más fuerte, era esta enfermedad. Dice que había 10 leprosos y los 10 leprosos estaban enfermos de lepra. Me imagino que los tenían apartados, separados. Pero esos hombres, 10 leprosos, cuando vieron a Jesús pasar entre Samaria y Galilea, salieron al encuentro. Se detuvieron a cierta distancia, porque sabemos que no se podían acercar a las personas. Se detuvieron a cierta distancia y gritaban, Jesús, maestro, ten compasión de nosotros. Ahora, mucha gente dice acerca de los cristianos o católicos, como quieras decir, nosotros somos cristianos católicos, ¿verdad? Mucha gente dice, no, es que ustedes por qué gritan, ustedes por qué levantan la voz, por qué son tan ruidosos, porque somos bíblicos, mi hermano, porque somos bíblicos, porque la Biblia dice en muchas partes que la gente gritaba. Es más, cuando Dios le habló a Josué, le dijo, mira Josué, vete a dar una vuelta, vete a dar unas vueltas a Jericó, y en la séptima vuelta pega un grito, y cuando pegues ese grito, las murallas van a caer. Es que un grito tiene tanto poder. Lo podemos ver aquí, aquellos 10 leprosos estaban enfermos, aislados, pero comenzaron a gritar. Y esos gritos, que tal vez a mucha gente podían desesperar, a Jesús le llamaron la atención. Es como aquel ciego Bartimeo que gritaba, Jesús, hijo de David, ten compasión de mí. Y dice la Biblia que hasta los mismos discípulos lo callaban. Le decían, hey, guarda silencio, ¿qué? No es hasta el escandaloso. Y él gritaba más, Jesús, hijo de David. Es que así muchas veces la gente o los que están a nuestro alrededor, hasta la propia familia, nos quiere callar. Pero no, hermano, tú sigue gritando hasta que Dios te escuche. Amén. Ahora, Dios solamente escucha en gritos, no, de muchas maneras. Puede ser en silencio, puede ser en gritos, puede ser cantando. Dios escucha de muchas maneras. Pero la Biblia dice que estos estaban gritando. Así es que, hermano que me escuchas, es de gran bendición, de gran bendición. Cuando tú levantas un clamor, cuando tú levantas un clamor, denme chance aquí, vamos, ahí está. Es de gran bendición, de gran bendición. Y bueno, dice la palabra de Dios que estos hombres empezaron a gritar y le gritaban a Jesús. Dice, se detuvieron a cierta distancia y gritaban a Jesús, Maestro, ten compasión de nosotros. Maestro, ten compasión de nosotros. Ay, ay. Jesús les dijo, vayan y preséntense a los sacerdotes. Mira cómo es Jesús. Jesús es un misterio. Jesús muchas veces sanó imponiendo las manos, levantando una oración. Usó hasta lodo o saliva. Usó saliva y lo puso en los ojos de aquel ciego. Y nos damos cuenta, Dios es un misterio. Jesús es un misterio. Y aquí les dice, Jesús, maestro, ten compasión de nosotros. Jesús les dijo, vayan y preséntense a los sacerdotes. Algo que me llama la atención de esta lectura es que ellos estaban leprosos, pero ¿sabes? Fueron obedientes y fueron a buscar a los sacerdotes. Dice, Jesús les dijo, vayan y preséntense a los sacerdotes. Mientras iban, o sea, la Biblia dice que sí fueron. Y dice la Biblia que mientras iban, quedaron, wow, eso es increíble, mientras iban. Yo no sé si llegaron con los sacerdotes o no, pero la Biblia dice que mientras iban, cumpliendo el mandato de Jesús, quedaron sanos. Los diez quedaron sanos. Amén. Ese es el poder de Dios. Muchas veces la gente dice, hermano, ore por mí para que Dios me sane de este tumor o de este cáncer. Amén, vamos a orar. Pero a veces humanamente uno espera una sanación que visible, no sé. Y Dios sana de diferentes maneras. Es que Dios te puede sanar inmediatamente en una oración que alguien ore por ti. Sí, lo he visto, a la gloria de Dios. Pero muchas veces no sucede nada y en el caminar es cuando viene la sanación. Muchas veces, como aquella hermana, ¿no?, que estaba en el Santísimo y creo que tenía un tumor en su cabeza, cayó en descanso y le cayó otro hermano en la cabeza y cuando le cayó, pues le destripó el tumor y Dios la sanó. Dios quiso usar esa manera. Yo no sé por qué, pero así lo hizo Dios. Y aquí Jesús le está diciendo a estos hombres, bueno, son 10 leprosos, está bien. No les dijo, vengan, voy a orar por ustedes, vengan, voy a imponer las manos, vengan, quédense. No, les dijo, vayan y preséntense a los sacerdotes. Mientras iban, quedaron sanos. Uno de ellos, al verse sano, volvió de inmediato alabando a Dios en voz alta y se echó a los pies de Jesús con el rostro en tierra, dándole gracias. Entonces dice la Biblia que de esos 10 que quedaron sanos los 10, uno, cuando se sintió sano, dijo, wow, alabado sea el Señor, yo te alabo, Señor, porque eres grande y poderoso, te doy la gloria, la honra. Empezó a alabar a Dios y fue corriendo a buscar a Jesús y se le echó a los pies. Y esto me atrae mucho porque mi sanación fue algo muy similar. Yo recuerdo en ese retiro de sanación interior, cómo llegué destruido con drogas, con alcohol en mi cuerpo, con tanta pornografía, lujuria, tantas cosas dentro de mi cuerpo, de mis pensamientos. Y recuerdo cómo en uno de los últimos temas de ese retiro, yo vi cómo el Señor se llevó salió una bolita de humo de mi boca y se fue y se perdió en el techo. Y recuerdo cómo ese día yo le dije: Jesús, gracias porque te has llevado mi alcoholismo, te has llevado mis vicios, te has llevado mi pecado, Señor. Gracias porque me has perdonado, me has hecho una nueva criatura, me has puesto un nuevo corazón. Y empecé a darle gracias a Dios, darle gracias a Dios. Y me recuerda mucho esta lectura, por eso cuando la escuchaba el lunes por medio de este hermano, me tocó mucho mi corazón y Dios me hablaba sobre ella. Y dice: mientras iban, quedaron sanos. Uno de ellos, al verse sano inmediatamente, alabando a Dios, regresó inmediatamente alabando a Dios en voz alta. Y se echó a los pies de Jesús con el rostro en tierra, dándole gracias. Ahora, la palabra de Dios dice, era un samaritano. Y para los que saben y los que no saben, les voy a explicar un poquito qué era un samaritano en esos tiempos. Porque un samaritano era una persona que vivía en un pueblo que se llamaba Samaria, que es de donde sale la samaritana. Wow, qué revelación, ¿verdad? La samaritana. Hemos escuchado a la mujer samaritana, que era una mujer pecadora que va al pozo de Jacob a buscar agua a las 12 del día, cuando estaba muy caluroso, por vergüenza, por pena, porque era una mujer pecadora. De repente Jesús iba pasando, lo mismo que pasó aquí en esta escena, también pasó con las samaritanas. De repente Jesús se para en el pozo y le pide agua a esta mujer y empiezan a dialogar y aquella mujer le dice: oye, pero pues ¿cómo puedes platicar conmigo si yo soy una samaritana y los samaritanos y ustedes pues no se llevan? Y empezaron a platicar y la Biblia nos da a entender que los samaritanos no estaban cerca de Dios, que los samaritanos estaban apartados. Entonces, este samaritano, cuando fue sanado, regresó a darle la gloria a Dios. Dice, era un samaritano. Jesús preguntó, dice, ¿no han sido sanados los 10? Jesús, así como desconcertado, ¿no? Pero también Jesús ya sabía, porque Jesús lo sabe todo. Dice, ¿qué no han sido sanados los 10? ¿Dónde están los otros 9? Así que ninguno volvió a glorificar a Dios fuera de este extranjero. Y Jesús le dijo, levántate y vete. Tu fe te ha salvado. Ay, ay, ay. Pues bueno, aquí vamos a comenzar en este tema. Los 10 leprosos. Y Jesús dijo, ¿y dónde están los 9? Solamente uno regresó a darle la gloria a Dios y se puso al servicio del Señor. Yo creo que en este caminar nos hemos dado cuenta que muchos hemos tenido un encuentro con Dios, pero no todos hemos seguido. No todos hemos soportado, no todos hemos aguantado. Y es difícil, por supuesto que es difícil. Ahora, hay que ver la realidad. Muchas veces las personas vienen a tener un encuentro con Dios en este retiro, en otros retiros, en muchas formas, muchos lugares. Y buscan a Dios. Y sabes, lo encuentran. Pero el problema del ser humano que no es agradecido. El problema de nosotros como seres humanos es que hay muchas personas que tenemos necesidad de diferentes maneras. Hay personas que tenían cáncer, fueron a buscar a Jesús, lo encontraron, se sanaron y regresaron al mundo, regresaron a su pasado. Hay personas que tuvieron adicciones, drogas, alcohol, vinieron a buscar a Jesús, se sanaron, Dios los sanó y regresaron al mundo porque ya se querían sanar. Entonces hay que entender que la sanidad de Dios no es como estás sano y ya haz lo que quieras. No. No, y es que ese es el error de muchos de nosotros, que pensamos que cuando Dios nos sana, ya estoy sano. Es como cuando yo viví mi retiro y yo sé que Dios se llevó mis vicios, mi alcoholismo, mis drogas, todo lo que yo tenía, se lo llevó. Como yo hubiera podido decir, ya soy libre, soy sano. No, ese es el comienzo de una nueva vida. Ese es el comienzo de comenzar a luchar contra mí mismo, contra mi interior. Ese es el comienzo de empezar a decir, ok, ya Dios me sanó, ahora me tengo que mantener así. Es por ejemplo, el hijo pródigo cuando regresa le dice, he fallado a mi padre, a quien tanto amo y le he fallado a Dios, ya no merezco llamarme el ser hijo tuyo, y regresa. Cuando regresa, el papá lo está esperando, le hace una fiesta, pero hay un dato muy importante ahí, lo está esperando con una túnica, con una vestidura blanca, y se la pone. ¿Por qué le pidió perdón? Porque él se arrepintió. Es como cuando tú vas a confesar, te sucede lo mismo. Llegas manchado y te vas limpio. La pregunta es, ¿cuánto tiempo vas a mantenerte limpio? Porque así lo mismo, llegó el hijo pródigo, le pusieron una vestidura. Así lo mismo estos 10 leprosos. Los 10 leprosos sanaron de su lepra. Pero al ser sanados de su lepra, Dios nos está manifestando que Dios tiene tanto poder que los sanó de todo lo que tenían. Tal vez algunos tenían cáncer, algunos tenían hepatitis, no sé, diabetes, tal vez tenían adicciones. Pero lo sanó, y sanó a los 10. Entonces, al sanarlos, les puso una vestidura blanca. Entonces, uno de ellos regresó y dijo, wow, Dios me ha dado esta vestidura. Dios me ha hecho libre, ya soy una nueva persona. Ahora tengo que cuidar a esta nueva persona. Y ese es el error de muchos de nosotros. Que pensamos que ya porque Dios nos sanó de los, voy a poner un ejemplo, de los vicios, pues ya estamos sanados. Sí, estamos sanados. Pero tienes que comenzar a vivir una vida diferente. Es como aquella persona que se pone a dieta porque la ponen a dieta porque tiene alguna enfermedad, ¿ok? Y te pone el doctor una dieta rigurosa, tienes que comer vegetales, mucha agua, no grasas, no tortilla, no pan, y te pone una dieta, ok. Y en 2 meses, tu rostro está más bonito. En 2 meses, tu cuerpo es diferente, hasta como que la ropa te queda más. Tú, físicamente, te sientes mucho mejor, te sientes con más fuerza, ya no te da sueño, ya no te enojas tanto. ¿Por qué? Porque ya tienes una vida sana. Pues gloria a Dios, mis hermanos, bendito sea el Señor, alabado sea el Señor. Yo creo que el Señor se ha manifestado, el Señor se ha glorificado, el Señor ha hecho cosas grandes ha hecho el Señor. Yo lo creo en fe y me voy creyéndolo de que Dios te visitó, de que Dios trajo una palabra a ti, de que Dios te levantó, de que Dios te sacudió y te está diciendo, hey, tú eres ese que regresaste. Pero mantén tu ropa limpia, mantén tu ropa limpia. Alabado y bendito sea el Señor. Recuerda siempre de compartir los programas para que este mensaje llegue hasta los confines de la tierra. Un abrazo a todos, bendiciones, bendiciones hermano Elías y fuego de Dios.
1: Fuego de Dios, bendiciones Martín, nos vemos el jueves si Dios así lo permite. Bendiciones.
0: Amén.
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1: Y ahora las dejo con la bachiller Vanessa García.
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